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1: Los bomberos voluntarios de Coronel Vidal celebraron su 66 aniversario. La institución que a lo largo de más de 6 décadas construyó una historia basada en el compromiso y la vocación de servicio, vivió un acto muy especial en el que se reconoció la dedicación y el esfuerzo de sus integrantes mediante la entrega de diplomas, reconocimientos y jerarquías. La Caleta suma propuestas culturales en sus nuevos espacios municipales. Así, el flamante Zoom de la comunidad y el nuevo Centro Cultural Municipal Estación Cultura, inaugurados recientemente, comienzan sus actividades. En total, se desarrollarán 12 talleres distribuidos en ambos espacios y destinados a vecinos y vecinas de todas las edades, según lo informó el secretario de Cultura, Germán Montes. El partido de Mar Chiquita pondrá en marcha la Escuela Municipal de Formación Textil, dependiente de la Secretaría de Cultura y Educación. Los cursos darán inicio una vez finalizado el receso de las vacaciones de invierno, marcando el comienzo de un proyecto que busca capacitar a los interesados en un oficio con alta demanda y salida laboral en la región. Avanzamos con la obra de la Escuela Técnica número 2 de Camet Norte, una construcción clave para la comunidad educativa de la costa del distrito que había sido paralizada por el gobierno nacional, y junto a la provincia de Buenos Aires la reactivamos. Nuestra prioridad, la educación. El Jardín Maternal Mamina de Coronel Vidal celebró su 30º aniversario con un emotivo acto encabezado por el intendente del partido de Mar Chiquita, Walter Winiewski, junto al senador provincial Jorge Paredi. La comunidad educativa compartió así una jornada de reconocimiento a 3 décadas de trabajo dedicado al cuidado y la primera infancia. Vuelve Kilómetro Gastronómico con propuestas especiales para disfrutar el fin de semana largo. Kilómetro Gastronómico volverá a reunir propuestas gastronómicas durante el fin de semana largo, invitando a residentes y visitantes a disfrutar de promociones, menús especiales, cenas shows y distintas experiencias en establecimientos de Santa Clara del Mar y Camet Norte.
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1: El intendente del partido de Mar Chiquita, Walter Winiewski, encabezó importantes inauguraciones en la Escuela Primaria 10, Escuela Secundaria 4 de Viboratá. La comunidad educativa cuenta con un nuevo playón deportivo y con un aula tecnológica a través del plan Sin Brecha de Amigos Solidarios del Provincia. El pediatra Daniel Brestoli fue designado como nuevo director del DICAPS Santa Elena. En un acto encabezado por el intendente Walter Winiewski y el secretario de Salud, Dr. Manuel Arévalo, se presentó oficialmente al nuevo director del Centro de Atención Primaria de la Salud, CAPS, de Santa Elena. Se trata del doctor Daniel Brestoli, quien asume el cargo en reemplazo de Diego Bustos. Mar Chiquita solicita que no se elimine la zona fría ampliada para la provincia. Vecinos de 17 municipios bonaerenses, junto a organizaciones de defensa del consumidor, se movilizan en una iniciativa conjunta para rechazar el proyecto del gobierno nacional que busca retirar el subsidio de la zona fría. La Secretaría de Discapacidad del partido de Mar Chiquita, a cargo de Selva Lescano, anunció una importante ampliación de su equipo de trabajo, sumando nuevos profesionales para integrar la Junta Evaluadora de Discapacidad, tanto en la zona mediterránea como en la costa. Esta medida responde a una creciente demanda de certificados únicos de discapacidad, que hasta el momento venía siendo atendida con muy buenos resultados por el equipo existente. Una tarde llena de emoción, música y solidaridad. Compartimos una hermosa tarde de música, encuentro y solidaridad en el Centro Cultural Leonardo Fabio de Santa Clara del Mar. Participaron el coro de niños del partido de Mar Chiquita y el coro Voces Claras de Santa Clara del Mar bajo la dirección de Soledad Gonzalía, brindando emotivas interpretaciones que fueron acompañadas con gran entusiasmo por el público presente. Se realizó una nueva entrega de diplomas a egresados del programa Puentes en Mar Chiquita. Un total de 33 estudiantes locales culminaron sus estudios de la Diplomatura de Marketing Digital con herramientas de inteligencia artificial orientada a servicios turísticos, dictada por la Universidad Nacional de 3 de febrero. Durante la ceremonia, el intendente Walter Winiewski expresó: "Es un orgullo para el partido de Mar Chiquita que sus habitantes puedan acceder a la educación superior pública, gratuita y de calidad. Nos llena de alegría ver que el programa provincial Puentes ya está dando resultados".
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1: Los bomberos voluntarios de Coronel Vidal celebraron su 66 aniversario. La institución que a lo largo de más de 6 décadas construyó una historia basada en el compromiso y la vocación de servicio, vivió un acto muy especial en el que se reconoció la dedicación y el esfuerzo de sus integrantes mediante la entrega de diplomas, reconocimientos y jerarquías. La Caleta suma propuestas culturales en sus nuevos espacios municipales. Así, el flamante Zoom de la comunidad y el nuevo Centro Cultural Municipal Estación Cultura, inaugurados recientemente, comienzan sus actividades. En total, se desarrollarán 12 talleres distribuidos en ambos espacios y destinados a vecinos y vecinas de todas las edades, según lo informó el secretario de Cultura, Germán Montes. El partido de Mar Chiquita pondrá en marcha la Escuela Municipal de Formación Textil, dependiente de la Secretaría de Cultura y Educación. Los cursos darán inicio una vez finalizado el receso de las vacaciones de invierno, marcando el comienzo de un proyecto que busca capacitar a los interesados en un oficio con alta demanda y salida laboral en la región. Avanzamos con la obra de la Escuela Técnica número 2 de Camet Norte, una construcción clave para la comunidad educativa de la costa del distrito que había sido paralizada por el gobierno nacional, y junto a la provincia de Buenos Aires la reactivamos. Nuestra prioridad, la educación. El Jardín Maternal Mamina de Coronel Vidal celebró su 30º aniversario con un emotivo acto encabezado por el intendente del partido de Mar Chiquita, Walter Winiveski, junto al senador provincial Jorge Paredi. La comunidad educativa compartió así una jornada de reconocimiento a 3 décadas de trabajo dedicado al cuidado y la primera infancia. Vuelve Kilómetro Gastronómico con propuestas especiales para disfrutar el fin de semana largo. Kilómetro Gastronómico volverá a reunir propuestas gastronómicas durante el fin de semana largo, invitando a residentes y visitantes a disfrutar de promociones, menús especiales, cenas shows y distintas experiencias en establecimientos de Santa Clara del Mar y Camet Norte.
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1: El intendente del partido de Mar Chiquita, Walter Winiveski, encabezó importantes inauguraciones en la escuela primaria 10, escuela secundaria 4 de Viboratá. La comunidad educativa cuenta con un nuevo playón deportivo y con un aula tecnológica a través del plan Sin Brecha de Amigos Solidarios del Provincia. El pediatra Daniel Brestoli fue designado como nuevo director del DICAPS Santa Elena. En un acto encabezado por el intendente Walter Winiveski y el secretario de Salud, doctor Manuel Arévalo, se presentó oficialmente al nuevo director del Centro de Atención Primaria de la Salud, CAPS, de Santa Elena. Se trata del doctor Daniel Brestoli, quien asume el cargo en reemplazo de Diego Bustos. Mar Chiquita solicita que no se elimine la zona fría ampliada para la provincia. Vecinos de 17 municipios bonaerenses, junto a organizaciones de defensa del consumidor, se movilizan en una iniciativa conjunta para rechazar el proyecto del Gobierno Nacional que busca retirar el subsidio de la zona fría. La Secretaría de Discapacidad del partido de Mar Chiquita, a cargo de Selva Lescano, anunció una importante ampliación de su equipo de trabajo, sumando nuevos profesionales para integrar la Junta Evaluadora de Discapacidad, tanto en la zona mediterránea como en la costa. Esta medida responde a una creciente demanda de certificados únicos de discapacidad, que hasta el momento venía siendo atendida con muy buenos resultados por el equipo existente. Una tarde llena de emoción, música y solidaridad. Compartimos una hermosa tarde de música, encuentro y solidaridad en el Centro Cultural Leonardo Fabio de Santa Clara del Mar. Participaron el coro de niños del partido de Mar Chiquita y el coro Voces Claras de Santa Clara del Mar bajo la dirección de Soledad Gonzalía, brindando emotivas interpretaciones que fueron acompañadas con gran entusiasmo por el público presente. Se realizó una nueva entrega de diplomas a egresados del programa Puentes en Mar Chiquita. Un total de 33 estudiantes locales culminaron sus estudios de la Diplomatura de Marketing Digital con herramientas de inteligencia artificial orientada a servicios turísticos, dictada por la Universidad Nacional de 3 de febrero. Durante la ceremonia, el intendente Walter Winiveski expresó: "Es un orgullo para el partido de Mar Chiquita que sus habitantes puedan acceder a la educación superior pública, gratuita y de calidad. Nos llena de alegría ver que el programa provincial Puentes ya está dando resultados".
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0: Hoy están subidos al Transiberian Express Leandro Fresco, Rolly Breja y Andrea Álvarez. Y la tripulación consiste en Gonzalo Córdoba en guitarra, Body, teclados y guitarras y coros y todo eso tan bello que hace. Diego Cariola, batería y coros. Y el gran visir, Dani Castro, en bajo y todo el corazón.
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1: Los bomberos voluntarios de Coronel Vidal celebraron su 66 aniversario. La institución que a lo largo de más de 6 décadas construyó una historia basada en el compromiso y la vocación de servicio, vivió un acto muy especial en el que se reconoció la dedicación y el esfuerzo de sus integrantes mediante la entrega de diplomas, reconocimientos y jerarquías. La Caleta suma propuestas culturales en sus nuevos espacios municipales. Así, el flamante Zoom de la comunidad y el nuevo Centro Cultural Municipal Estación Cultura, inaugurados recientemente, comienzan sus actividades. En total, se desarrollarán 12 talleres distribuidos en ambos espacios y destinados a vecinos y vecinas de todas las edades, según lo informó el secretario de Cultura, Germán Montes. El partido de Mar Chiquita pondrá en marcha la Escuela Municipal de Formación Textil, dependiente de la Secretaría de Cultura y Educación. Los cursos darán inicio una vez finalizado el receso de las vacaciones de invierno, marcando el comienzo de un proyecto que busca capacitar a los interesados en un oficio con alta demanda y salida laboral en la región. Avanzamos con la obra de la Escuela Técnica número 2 de Camet Norte, una construcción clave para la comunidad educativa de la costa del distrito que había sido paralizada por el gobierno nacional y junto a la provincia de Buenos Aires la reactivamos. Nuestra prioridad, la educación. El Jardín Maternal Mamina de Coronel Vidal celebró su 30º aniversario con un emotivo acto encabezado por el intendente del partido de Mar Chiquita, Walter Winiveski, junto al senador provincial Jorge Paredi. La comunidad educativa compartió así una jornada de reconocimiento a 3 décadas de trabajo dedicado al cuidado y la primera infancia. 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

0: Esa. Bueno, ¿y ahora qué hacemos?
1: Ay, no traigo una pantuflita.
0: ¿Eh?
1: Una pantuflita.
0: Unas pantuflas, dale.

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1: La identidad de Mar Chiquita llegó a Caminos y Sabores. Participamos de una nueva edición de Caminos y Sabores, uno de los encuentros más importantes del país que reúne gastronomía, turismo y producciones regionales de distintos puntos de Argentina. Durante la feria promocionamos los atractivos naturales de Mar Chiquita, sus propuestas vinculadas al turismo rural, la costa, los circuitos guiados gratuitos, las fiestas populares y las experiencias que invitan a descubrir el destino durante todo el año. La Secretaría de Turismo y Ambiente presentó la programación de circuitos guiados y gratuitos para estas vacaciones de invierno. Se trata de propuestas pensadas para que residentes y visitantes puedan descubrir la diversidad de paisajes, ecosistemas y espacios emblemáticos del distrito a través de experiencias de interpretación ambiental, naturaleza y patrimonio. El partido de Mar Chiquita conmemoró el Día de la Independencia en la Plaza Libertad de General Pirán. El intendente Walter Winibeski y el senador provincial Jorge Paredi encabezaron la jornada, que contó con desfile institucional, acto protocolar y el descubrimiento de la restauración y puesta en valor de la Estatua de la Libertad, un emblema local que fue objeto de trabajos de recuperación para devolverle su esplendor original. «Nuestro lema es trabajar todos los días por una Argentina grande», remarcó el intendente.
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hasta la fiesta hoy, ¿eh? Aprovecho para presentar a nuestro primer invitado, el señor Ariel Pratt.

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1: La Municipalidad de Mar Chiquita convoca a todos los prestadores de hospedaje de las localidades de la costa a una reunión informativa que se llevará a cabo el próximo 20 de julio a las 10 de la mañana en el Cine Teatro Leonardo Fabio de la ciudad de Santa Clara del Mar. La convocatoria, enmarcada en una estrategia de planificación territorial y turística, busca coordinar la capacidad operativa del sector privado ante la inminente llegada de importantes eventos que generarán un fuerte incremento en la demanda de alojamiento en la costa. En una emotiva ceremonia religiosa se llevó adelante la asunción del nuevo párroco de la parroquia Santa Clara de Asís, con sede en la localidad de Santa Clara del Mar. La misa fue presidida por el obispo diocesano Monseñor Ernesto Giobando y celebrada por varios sacerdotes en un acto que marcó un hito para la comunidad católica de la región. El intendente Walter Winibeski acompañó la jornada en la que el presbítero Pablo Echepare Borda tomó posesión oficial de su cargo, relevando al padre Juan Andrés Rosso. El intendente del partido de Mar Chiquita, Walter Winibeski, firmó un convenio marco de cooperación con la Asociación Civil Albúfera Multimedia, con el objetivo de impulsar el desarrollo de la industria cinematográfica, audiovisual y de las artes escénicas en el municipio. La entidad estuvo representada por su presidente Enrique Rubén Rano y también participó el secretario de Cultura Germán Montes.
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3: Bueno, voy a invitar. Vamos a invitar a unos pibes que antes de venir les tuvimos que dar unas clases de música, de guitarra, decir, este es el A, este es el Do, porque están empezando.

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1: La identidad de Mar Chiquita llegó a Caminos y Sabores. Participamos de una nueva edición de Caminos y Sabores, uno de los encuentros más importantes del país que reúne gastronomía, turismo y producciones regionales de distintos puntos de Argentina. Durante la feria promocionamos los atractivos naturales de Mar Chiquita, sus propuestas vinculadas al turismo rural, la costa, los circuitos guiados gratuitos, las fiestas populares y las experiencias que invitan a descubrir el destino durante todo el año. La Secretaría de Turismo y Ambiente presentó la programación de circuitos guiados y gratuitos para estas vacaciones de invierno. Se trata de propuestas pensadas para que residentes y visitantes puedan descubrir la diversidad de paisajes, ecosistemas y espacios emblemáticos del distrito a través de experiencias de interpretación ambiental, naturaleza y patrimonio. El partido de Mar Chiquita conmemoró el Día de la Independencia en la Plaza Libertad de General Pirán. El intendente Walter Winibeski y el senador provincial Jorge Paredi encabezaron la jornada, que contó con desfile institucional, acto protocolar y el descubrimiento de la restauración y puesta en valor de la Estatua de la Libertad, un emblema local que fue objeto de trabajos de recuperación para devolverle su esplendor original. Nuestro lema es trabajar todos los días por una Argentina grande, remarcó el intendente.
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1: La Municipalidad de Mar Chiquita convoca a todos los prestadores de hospedaje de las localidades de la costa a una reunión informativa que se llevará a cabo el próximo 20 de julio a las 10 de la mañana en el Cine Teatro Leonardo Fabio de la ciudad de Santa Clara del Mar. La convocatoria, enmarcada en una estrategia de planificación territorial y turística, busca coordinar la capacidad operativa del sector privado ante la inminente llegada de importantes eventos que generarán un fuerte incremento en la demanda de alojamiento en la costa. En una emotiva ceremonia religiosa se llevó adelante la asunción del nuevo párroco de la parroquia Santa Clara de Asís, con sede en la localidad de Santa Clara del Mar. La misa fue presidida por el obispo diocesano Monseñor Ernesto Giobando y celebrada por varios sacerdotes en un acto que marcó un hito para la comunidad católica de la región. El intendente Walter Winiveski acompañó la jornada en la que el presbítero Pablo Echepare Borda tomó posesión oficial de su cargo, relevando al padre Juan Andrés Rosso. El intendente del partido de Mar Chiquita, Walter Winiveski, firmó un convenio marco de cooperación con la Asociación Civil Albúfera Multimedia, con el objetivo de impulsar el desarrollo de la industria cinematográfica, audiovisual y de las artes escénicas en el municipio. La entidad estuvo representada por su presidente Enrique Rubén Rano y también participó el secretario de Cultura Germán Montes.
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1: La identidad de Mar Chiquita llegó a Caminos y Sabores. Participamos de una nueva edición de Caminos y Sabores, uno de los encuentros más importantes del país que reúne gastronomía, turismo y producciones regionales de distintos puntos de Argentina. Durante la feria promocionamos los atractivos naturales de Mar Chiquita, sus propuestas vinculadas al turismo rural, la costa, los circuitos guiados gratuitos, las fiestas populares y las experiencias que invitan a descubrir el destino durante todo el año. La Secretaría de Turismo y Ambiente presentó la programación de circuitos guiados y gratuitos para estas vacaciones de invierno. Se trata de propuestas pensadas para que residentes y visitantes puedan descubrir la diversidad de paisajes, ecosistemas y espacios emblemáticos del distrito a través de experiencias de interpretación ambiental, naturaleza y patrimonio. El partido de Mar Chiquita conmemoró el Día de la Independencia en la Plaza Libertad de General Pirán. El intendente Walter Winibeski y el senador provincial Jorge Paredi encabezaron la jornada, que contó con desfile institucional, acto protocolar y el descubrimiento de la restauración y puesta en valor de la Estatua de la Libertad, un emblema local que fue objeto de trabajos de recuperación para devolverle su esplendor original. Nuestro lema es trabajar todos los días por una Argentina grande, remarcó el intendente.
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1: La Municipalidad de Mar Chiquita convoca a todos los prestadores de hospedaje de las localidades de la costa a una reunión informativa que se llevará a cabo el próximo 20 de julio a las 10 de la mañana en el Cine Teatro Leonardo Fabio de la ciudad de Santa Clara del Mar. La convocatoria, enmarcada en una estrategia de planificación territorial y turística, busca coordinar la capacidad operativa del sector privado ante la inminente llegada de importantes eventos que generarán un fuerte incremento en la demanda de alojamiento en la costa. En una emotiva ceremonia religiosa se llevó adelante la asunción del nuevo párroco de la parroquia Santa Clara de Asís, con sede en la localidad de Santa Clara del Mar. La misa fue presidida por el obispo diocesano Monseñor Ernesto Giobando y celebrada por varios sacerdotes en un acto que marcó un hito para la comunidad católica de la región. El intendente Walter Winiveski acompañó la jornada en la que el presbítero Pablo Echepare Borda tomó posesión oficial de su cargo, relevando al padre Juan Andrés Rosso. El intendente del partido de Mar Chiquita, Walter Winiveski, firmó un convenio marco de cooperación con la Asociación Civil Albúfera Multimedia, con el objetivo de impulsar el desarrollo de la industria cinematográfica, audiovisual y de las artes escénicas en el municipio. La entidad estuvo representada por su presidente Enrique Rubén Rano y también participó el secretario de Cultura Germán Montes. Cada sesión.

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5: La identidad de Mar Chiquita llegó a Caminos y Sabores. Participamos de una nueva edición de Caminos y Sabores, uno de los encuentros más importantes del país que reúne gastronomía, turismo y producciones regionales de distintos puntos de Argentina. Durante la feria promocionamos los atractivos naturales de Mar Chiquita, sus propuestas vinculadas al turismo rural, la costa, los circuitos guiados gratuitos, las fiestas populares y las experiencias que invitan a descubrir el destino durante todo el año. La Secretaría de Turismo y Ambiente presentó la programación de circuitos guiados y gratuitos para estas vacaciones de invierno. Se trata de propuestas pensadas para que residentes y visitantes puedan descubrir la diversidad de paisajes, ecosistemas y espacios emblemáticos del distrito a través de experiencias de interpretación ambiental, naturaleza y patrimonio. El partido de Mar Chiquita conmemoró el Día de la Independencia en la Plaza Libertad de General Pirán. El intendente Walter Winibeski y el senador provincial Jorge Paredi encabezaron la jornada, que contó con desfile institucional, acto protocolar y el descubrimiento de la restauración y puesta en valor de la Estatua de la Libertad, un emblema local que fue objeto de trabajos de recuperación para devolverle su esplendor original. Nuestro lema es trabajar todos los días por una Argentina grande, remarcó el intendente.
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1: La Municipalidad de Mar Chiquita convoca a todos los prestadores de hospedaje de las localidades de la costa a una reunión informativa que se llevará a cabo el próximo 20 de julio a las 10 de la mañana en el Cine Teatro Leonardo Fabio de la ciudad de Santa Clara del Mar. La convocatoria, enmarcada en una estrategia de planificación territorial y turística, busca coordinar la capacidad operativa del sector privado ante la inminente llegada de importantes eventos que generarán un fuerte incremento en la demanda de alojamiento en la costa. En una emotiva ceremonia religiosa se llevó adelante la asunción del nuevo párroco de la parroquia Santa Clara de Asís, con sede en la localidad de Santa Clara del Mar. La misa fue presidida por el obispo diocesano Monseñor Ernesto Giobando y celebrada por varios sacerdotes en un acto que marcó un hito para la comunidad católica de la región. El intendente Walter Winibeski acompañó la jornada en la que el presbítero Pablo Echepare Borda tomó posesión oficial de su cargo, relevando al padre Juan Andrés Rosso. El intendente del partido de Mar Chiquita, Walter Winibeski, firmó un convenio marco de cooperación con la Asociación Civil Albúfera Multimedia, con el objetivo de impulsar el desarrollo de la industria cinematográfica, audiovisual y de las artes escénicas en el municipio. La entidad estuvo representada por su presidente Enrique Rubén Rano y también participó el

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1: La identidad de Mar Chiquita llegó a Caminos y Sabores. Participamos de una nueva edición de Caminos y Sabores, uno de los encuentros más importantes del país que reúne gastronomía, turismo y producciones regionales de distintos puntos de Argentina. Durante la feria promocionamos los atractivos naturales de Mar Chiquita, sus propuestas vinculadas al turismo rural, la costa, los circuitos guiados gratuitos, las fiestas populares y las experiencias que invitan a descubrir el destino durante todo el año. La Secretaría de Turismo y Ambiente presentó la programación de circuitos guiados y gratuitos para estas vacaciones de invierno. Se trata de propuestas pensadas para que residentes y visitantes puedan descubrir la diversidad de paisajes, ecosistemas y espacios emblemáticos del distrito a través de experiencias de interpretación ambiental, naturaleza y patrimonio. El partido de Mar Chiquita conmemoró el Día de la Independencia en la Plaza Libertad de General Pirán. El intendente Walter Winiveski y el senador provincial Jorge Paredi encabezaron la jornada, que contó con desfile institucional, acto protocolar y el descubrimiento de la restauración y puesta en valor de la Estatua de la Libertad, un emblema local que fue objeto de trabajos de recuperación para devolverle su esplendor original. «Nuestro lema es trabajar todos los días por una Argentina grande», remarcó el intendente.

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1: La Municipalidad de Mar Chiquita convoca a todos los prestadores de hospedaje de las localidades de la costa a una reunión informativa que se llevará a cabo el próximo 20 de julio a las 10 de la mañana en el Cine Teatro Leonardo Fabio de la ciudad de Santa Clara del Mar. La convocatoria, enmarcada en una estrategia de planificación territorial y turística, busca coordinar la capacidad operativa del sector privado ante la inminente llegada de importantes eventos que generarán un fuerte incremento en la demanda de alojamiento en la costa. En una emotiva ceremonia religiosa se llevó adelante la asunción del nuevo párroco de la parroquia Santa Clara de Asís, con sede en la localidad de Santa Clara del Mar. La misa fue presidida por el obispo diocesano Monseñor Ernesto Giobando y celebrada por varios sacerdotes en un acto que marcó un hito para la comunidad católica de la región. El intendente Walter Winiveski acompañó la jornada en la que el presbítero Pablo Echepare Borda tomó posesión oficial de su cargo, relevando al padre Juan Andrés Rosso. El intendente del partido de Mar Chiquita, Walter Winiveski, firmó un convenio marco de cooperación con la Asociación Civil Albúfera Multimedia, con el objetivo de impulsar el desarrollo de la industria cinematográfica, audiovisual y de las artes escénicas en el municipio. La entidad estuvo representada por su presidente Enrique Rubén Rano y también participó el secretario de Cultura Germán Montes.
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1: La identidad de Mar Chiquita llegó a Caminos y Sabores. Participamos de una nueva edición de Caminos y Sabores, uno de los encuentros más importantes del país que reúne gastronomía, turismo y producciones regionales de distintos puntos de Argentina. Durante la feria promocionamos los atractivos naturales de Mar Chiquita, sus propuestas vinculadas al turismo rural, la costa, los circuitos guiados gratuitos, las fiestas populares y las experiencias que invitan a descubrir el destino durante todo el año. La Secretaría de Turismo y Ambiente presentó la programación de circuitos guiados y gratuitos para estas vacaciones de invierno. Se trata de propuestas pensadas para que residentes y visitantes puedan descubrir la diversidad de paisajes, ecosistemas y espacios emblemáticos del distrito a través de experiencias de interpretación ambiental, naturaleza y patrimonio. El partido de Mar Chiquita conmemoró el Día de la Independencia en la Plaza Libertad de General Pirán. El intendente Walter Winibeski y el senador provincial Jorge Paredi encabezaron la jornada, que contó con desfile institucional, acto protocolar y el descubrimiento de la restauración y puesta en valor de la Estatua de la Libertad, un emblema local que fue objeto de trabajos de recuperación para devolverle su esplendor original. «Nuestro lema es trabajar todos los días por una Argentina grande», remarcó el intendente.
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0: Feliz Día del Amigo para todos. Este 20 de julio del 2026, Radio Impacto presente como siempre, programa en positivo. Y realmente es un día emotivo, un día de festejo, un día de poder estar con nuestros allegados. Y como digo yo, es todo el mes el Día del Amigo, así que un feliz Día del Amigo a todos aquellos que están escuchando, tanto nuestros auspiciantes y nuestros queridos amigos y amigas oyentes, que son fieles a este espacio, a esta radio y a los distintos programas que tenemos durante toda la semana. Así que gracias por estar de ese lado. Y hoy vamos a dedicarle un tiempo importante justamente de este programa a la amistad con respecto del Día del Amigo. Vamos a presentar el equipo de trabajo del día de hoy. Agustín, buen día, ¿cómo estamos?
1: Buenas, buenas, buenas.
0: Cari, ¿cómo estamos? Buen día.
2: Hola, buen día. Feliz día para todos nuestros oyentes, que también son nuestros amigos.
0: Totalmente.
2: Que comparten estas tardes o mañanas con nosotros.
0: Y hola, 24 horas.
2: Ah, conmigo comparten estos ratitos.
0: No, no, no.
2: Con la radio comparten todo el día, claro. No me queda duda.
0: Exactamente.
2: Y de paso escuchan la buena música de Patri.
0: Y
2: que me dijeron que es muy buena siempre.
0: Y las buenas noticias. Vamos a hablar un poquito de lo que pasó ayer con respecto al Mundial, como para darle ya un cierre de este tremendo mes que hemos pasado. Realmente hemos vivido una etapa linda, mundialera. Por quien habla, como lo dije el viernes pasado, conforme y contento con el resultado, no de ayer, por ejemplo, pero sí con lo que se logró. Para mí el partido ya contra Inglaterra, que se jugó muy bien, yo ya estaba realizado, y lo que venía de más era chapa. Y me hubiese gustado que se hubiese cerrado esta película, este guión, con un cierre definitivo y no un final abierto como quedamos ayer. No jugamos bien, obviamente, no estuvimos a la altura de una selección tan importante como fue España, que jugó muy bien, hizo muy buen juego. Como dijo Scaloni ayer, que lo vi en una conferencia de prensa, una conferencia muy emotiva, y realmente los respeto mucho y han logrado un montón. Me hubiese gustado que se hubiese cerrado esta etapa por Messi, más que nada, que era su último mundial, y haber hecho un poquitito, un golcito más o dos, como para ganarse como es Agus, el goleador del mundial, ¿no? Agustín.
1: Estaba acomodando unas cosas.
0: Ah.
1: La bota de oro.
0: Sí, y ¿son dos premios distintos o es goleador del mundial?
1: El goleador del mundial es la bota de oro.
0: Ajá.
1: Que lo ganó. Messi tiene el récord de goleador en todos los mundiales.
0: Pero lo ganó Mbappé.
1: A la bota de oro, pero no el récord.
0: Ajá, bien. Porque como es. Pero bueno, ¿cómo estuviste vos? ¿Cómo lo viviste?
1: Y fue complicado, fue complicado.
0: ¿Conforme o no conforme estás?
1: No
0: con el partido de ayer, obviamente, pero sí con el trayecto. Fuimos invictos,
1: claro.
0: Ayer. En la selección fue invicta de taller.
1: Es que, bueno, hay que diferenciar un poco eso, ¿no? Creo yo. Pero, nada, yo creo que no se le puede recriminar nada a la selección.
0: Bien.
1: Pero bueno, la verdad que dio como es. Fue triste la perder así la final.
0: Pero sí, tal vez nos faltó haberlo perdido de otra manera, con más juego, obviamente. Pero después de escuchar a Scaloni, lo que dijo ayer, entre los lesionados y tampoco alejada a Cari, porque no, como ella no ve el mundial y no palpita de la misma manera, así que no puede opinar mucho.
2: Lo único que opino que me gusta en todos los deportes que gane el mejor. No
0: y,
2: sé, no estuve viendo el mundial, dejo los fanatismos de lado. Y si ganó el mejor, está bien.
0: No es que no haya ganado el mejor. Estábamos, había varias, lo dijo Messi, previo al Mundial, en una nota, que le dijeron, somos campeones. No, es muy difícil decir ser campeones de vuelta porque había muchas selecciones buenas, muchas. No sé si ganó el mejor. Ganó una buena selección que es España. También estaba Francia, que era buena selección. También estaba Inglaterra, que era buena selección. Portugal también, Alemania, que lo sacó Paraguay. Que
2: lo que pasa que también un poco influye, desde mi poco conocimiento, digo una
0: sí, sí.
2: Humilde opinión, que a veces los encuentros con unos equipos u otros pueden ser más o menos difícil, depende en la zona que te toca. Como pasa en el fútbol argentino, lo mismo cuando hay dos grupos y capaz que en el grupo tuyo te tocan o más fáciles o más difíciles, y eso también va a cambiar un poco el bumbo de cada selección. Selección o club de fútbol.
0: Pasaron cosas distintas, difíciles este año, porque entraron muchos equipos nuevos, buenos, africanos, muy buenos, por cierto. Nosotros, obviamente, nos tocó jugar con Cabo Verde, que fue un partido muy difícil. Muy difícil, pues, todos los partidos los fuimos remontando muy bien. Este último no sé qué nos pasó, pero bueno, lamento el resultado. Y después que Alemania lo haya dejado fuera para ver, también es algo insólito, no estaba previsto. Y así pasaron varias cosas, son potencias de juegos. Obviamente que España jugó muy bien en todo su trayecto del Mundial y se llevó la Copa. Pero sí me hubiese gustado, como se logró con Inglaterra, ganar, haberlo ganado la final de ayer, hubiese estado muy lindo para la Argentina. Aparte, nos merecemos también nosotros una alegría importante, más completa, digamos. Pero bueno, yo estoy feliz con lo que se logró. No había gente prácticamente ayer en la rotonda, Agustín.
1: No, al menos acá en Santa Clara no sale mucha gente a festejar.
0: Sí, eso también me dio tristeza porque realmente había que acompañar con los festejos porque para mí lo ameritaba, como pasó en Mar del Plata,
2: en Buenos Aires,
0: y también pasó, me decía Agustín, en España, que dice que cuando salió a festejar España había más argentinos festejando el subcampeonato que ganamos, digamos, el segundo puesto y por todo lo que nos había brindado Messi. Había más gente de Argentina festejando que los mismos españoles. Así que bueno, somos muchos en todos lados. Bueno,
2: quédate tranquilo, mañana juega Tigre de vuelta. Y ahí tenés por quien hacer fuerza.
0: Sí, ahí.
2: Y ahí hay que hacer fuerza de verdad.
1: No, el jueves juega Boca igual, ¿eh?
0: Bueno, ganó. Bueno, lo que pasó con el Mundial también, que el otro día, cuando la semana pasada, me dice Adrián, juega Boca. ¿Cómo juega Boca? Le digo. Claro, cuando yo estaba tan metido con el Mundial que no había...
2: Te olvidaste tu corazoncito en la Argentina.
1: Bueno, la publicidad de la Copa Argentina dice, la Copa está en Argentina, como es tan cualquiera que juega cuando juega el Mundial.
0: Claro, no, es algo raro, porque nunca me imaginé que en el intermedio iba a jugar la Copa Argentina.
2: Perdón, Agustín, pero nosotros jugamos por la Sudamericana.
1: Mildis.
2: Pues mañana, no sé si seguimos, claro. ¿Viste? Mañana sí, mañana todavía estamos. Claro. Y, estamos la próxima no sé la si final. Te voy a decir lo mismo.
0: Vos sabés que
2: somos lunes felices. Veremos.
0: Lo bueno que ganó Boca 2-0.
1: Sí, y ya, que perdió River.
0: Ya arrancamos. 3-1. 3-1 salió, se fueron a ver.
2: Pues, acá, con Aldo Civi, ¿no?
1: Acá eso la única persona de River en la radio me mira mal.
0: Y esto me recuerda. Mandar un saludo muy grande, a un gran, estamos en el programa especial Día del Amigo, a un gran amigo, no solamente mío, sino de la familia, a Pepe, del electricista de auto, el mejor que tenemos acá en Santa Clara de Mar, ahí por la calle Bariloche, que está escuchando seguramente. Uno de los primeros mensajes que recibí hoy a la mañana, saludándome por el Día del Amigo, Pepe.
2: Mira vos, muy bien.
0: Sí, el tema este que estuvimos escuchando recién, que realmente muy emotivo, de Alberto Cortés, a mis amigos, la paciencia. Bueno, Pepe no tiene una paciencia extrema. Una paciencia extrema. Y como es... Y
2: es de River, por lo que dijiste la otra vez, yo tengo buena memoria en eso.
0: Por eso me hizo acordar que quedaron afuera, ¿viste? Ya como será con el tema del Mundial, no le dije nada.
2: Nada, mira, ni le hiciste broma, nada, no le mandaste un meme. Lo que pasa es que Aldo Civi a veces tiene esos picos, ¿no? Como que levanta mucho y después vuelve a decaer, pobre.
1: Aldo Civi en realidad juega eso, a hacer buenos partidos y después no hacer nada más. A Boca también le ha ganado.
0: Sí, increíble.
2: Sí, tuvo momentos de mucha luz y después vuelve a decaer, pobre.
0: Y como es, y lo que sí me queda pendiente, gente, para que hubo un montón de mensajes que tenemos por suerte, que ya en un ratito vamos a empezar a mencionarlos, que me queda... Esa imagen que hubiese gustado verla, Las promesas que hicieron las personas por el tema del partido
2: ayer. Zafaron unos cuantos,
1: acá había una oyente que dijo que iba a salir y a hablar con su salchicha, no me acuerdo quién era.
2: Bueno, eso lo puede hacer igual, si está lindo el día.
0: Esa imagen la quería tener y yo
1: le iba a grabar con el dron.
2: Sí. Pero la puede hacer, onda nomás.
0: No perdimos
1: con la primicia de las cámaras de...
2: Para la publicidad de la radio, sí, claro. mirá, la contratamos.
1: Le damos una camiseta. De impacto.
2: Dijo la vuelta manzana, escuché yo,
0: sí,
2: me
0: la
2: parece.
0: La manzana, upa.
2: No le pidan más, pobre.
1: Acá llegó un audio de Adrián Escalada Jr.
2: ¿Sí?
1: De 4 minutos 21.
2: No, será.
0: Vamos a esperar un segundito.
2: Censurado.
1: Sí.
0: Un segundito con los audios, así ya. Hoy tenemos una visita hablando del Día del Amigo. 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
2: Yo tengo otro regalito para el Día del Amigo y para las vacaciones de invierno que se prestan a leer un buen libro de cuentos.
0: Totalmente.
2: Tengo dos libros de cuentos míos para ofrecerte.
0: Bien.
2: Uno se llama De Otras Vidas y el otro se llama La Caja Mágica. Para aquellos que quieran leer mis cuentos, les ofrezco para el Día del Amigo un buen regalo o para las vacaciones de invierno, si tienen un ratito libre. Mirá cómo hago chivo.
0: No, está bien. Está bien. 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
0: Ahí está.
2: Ah, pero es muy sencillo. 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Ajá. Esa te dejo para el final.
0: Me gustó. 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Y tenemos algo muy lindo que a mí me gusta. 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
0: 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Y como es, estuvo Oscar en la Tapa del Tupper. ¿Y qué compró?
1: Algo, me parece que nosotros ya hemos comprado.
0: Sí, algo que bien alto, bien grandote.
1: Algo que gigante. Tuvimos que llamar a un ingeniero para
2: ya
1: armarlo.
2: Sé, el tender se compró. Ese que hiciste tanta publicidad.
0: Sí, pero, bueno, pues yo tengo un techo alto. Lo que yo me olvidé de decirle a él, ese detalle, y tuvo que romper.
2: Parte, ¿le complicó?
0: Sí, y ahora que llovió, justo lo rompió el viernes.
2: Sí,
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0: Sí, que se le inundó la casa, porque el tender sale por la casa de...
2: 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Es larguísimo.
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2: Pero buenísimo.
0: No. El tender de la Tapa del Tupper, aparte del precio... El precio que te hacen si vos nombrás la radio, no tenés idea. Hijo, hay un montón de mensajes, ¿no?
1: Sí, tenemos muchos mensajitos.
0: Vamos con los mensajitos, ¿les parece? No sé si algo más pendiente le quedó.
2: No, después previa. Ya empiezo yo, porque si ahí vos está. Hablás del Día del Amigo, yo también quiero.
0: No, es que hay un segmento dedicado al Día del Amigo que lo trajo acá Karina, que lo vamos a compartir. Y muchos de ustedes, que son más o menos de nuestra generación, y yo creo que Agustín también, se debe acordar de eso.
1: Vamos a ver. A ver, vamos a empezar con el audio de Adri, que es medio largo, pero así ya lo escuchamos y...
0: Pues, lo sacamos encima.
2: Total, es de la familia.
1: Claro, no. Me dice, porfa, ponelo desde el Mundial, así que vamos a ver.
2: Bueno.
3: Papi, ¿cómo estás? Estoy escuchando el programa. Papi, ¿quién juega hoy? ¿A qué equipo le apostamos?
0: Pero... Era, ponelo, ¿eh?
3: ¿Qué pusiste en el PRODE? Va a costar, ¿eh? Va a costar repetir y poder disfrutar tanto mundial. Yo ayer recién escuchaba las opiniones de ustedes y desde lo personal, como un amante del fútbol, lo que más me gusta del fútbol es lo que logra, lo que une, lo que unifica, cómo se puede hablar en esos momentos de fútbol con todo el mundo y como todo el mundo está atento y todo el mundo está pendiente de eso, y sin contar a la gente que lo siente como yo. Yo he dado abrazos en la cancha a gente que ni conozco. He salido a festejar y me he puesto contento y me he emocionado con gente que capaz que nunca más me volví a cruzar. Creo que el fútbol tiene momentos hermosos y tiene eso. Esta selección nos regaló algo muy lindo, que es la posibilidad de seguir creyendo. Y algo que rescato muchísimo y muy importante es que no importa si solamente sos bueno, no importa lo importante que seas en lo que hagas, sino lo importante es ser buena persona, porque acá se valoraron a las buenas personas. Y fue un conjunto de buenas personas. Fue un conjunto donde se valoró lo humano. Scaloni logró formar un equipo muy humano, un equipo que interpelaba a la gente, un equipo que cuando bajaba y hablaban los jugadores, hablaban de problemas cotidianos y cosas que nos pasan a todos, o problemas que hemos tenido, o cosas que han pasado en la infancia de muchos, ¿me entendés? Y siempre hablaron de la familia, y siempre bancaron lo humano, y eso para mí es importantísimo. Y más allá de haber perdido la final, que obviamente me reduele, y más allá de que hayamos jugado mal, que haya faltado, yo creo que es una selección que logró representar a la Argentina. Y en el partido contra Inglaterra creo que lograron terminar de cerrar eso. Yo me quedo con ese partido, yo me quedo con un equipo que volvió a poner en tema la discusión de Malvinas, cuando tenemos hoy en día, lamentablemente, una línea política que quizás quiere apagar el tema de Malvinas, o quizás quieren decir que son más inglesas que argentinas. Creo que hoy estuvo de vuelta en discusión y en tema Malvinas, que las Malvinas son argentinas. Fue lo más googleado, lo más buscado de internet, el tema de las Malvinas. Todo el mundo se enteró de lo que es Malvinas. Y se volvió a la agenda mundial el tema de Malvinas. Y para mí eso es importantísimo. Como argentino, para mí eso es importantísimo. Y obvio que hubiese sido hermoso el broche de oro de Messi y de que hubiesen cerrado un ciclo hermoso, pero bueno. No siempre la vida te da los finales felices, ¿no? La realidad a veces no te da los finales felices. Las películas quizás sí, quizás otras historias, pero la vida real, no todos los finales son felices. Pero lo importante es que nos enseñaron a aprender a disfrutar del proceso. El proceso de esta selección fue hermoso, y la verdad que fue uno de los mundiales que más disfruté y que más pude compartir con mi papá y con mi hermano. Obviamente con mi mamá también, pero principalmente con ellos, porque hablábamos de fútbol todo el día y estamos atentos a todos los partidos. Y eso para mí es importantísimo. Metí un audio de 3 minutos y casi que les robo la mitad del programa. Pero nada, no quería dejar de pasar a decir esto. Y recién escuchaba a Cari que decía que a ella le gusta que gane el mejor. Ojo, que en el fútbol no siempre gana el mejor. El fútbol depende de otras cosas. El fútbol no. A veces no gana el mejor. El fútbol es distinto. El fútbol es otra disciplina, porque a veces el mejor proyecto, el que mejor llegó, el que mejor se preparó, depende de que pegue en el palo y salga, o de que pegue en el palo y entre, y capaz que el otro pateó en mitad de cancha y la metió, y a veces juegan otras cosas que no tienen que ver con si es el mejor o si es el peor. En este caso, obviamente, la selección española fue superior a nosotros, pero en el fútbol no siempre gana el mejor, y eso es lo lindo del fútbol. el equipo chico de barrio que vos decís, y este quien lo conoce, a veces puede hacer historia como lo hizo un Cabo Verde. El fútbol no siempre gana el mejor, el fútbol a veces es otra cosa.
0: Vos sabés que sí, comparto totalmente el audio de Adrián, Escalada Hijo. Sí, tal cual. Y con referencia, que me olvidé yo de comentarlo, lamentablemente, al tema de las Malvinas, sí, increíblemente lo que moviliza el fútbol es tremendo, porque y cómo se la jugaron los muchachos en hacer lo que hicieron, en presentar una bandera que las Malvinas son y serán argentinas. Se hasta mismo Inglaterra, la gente de Inglaterra cuestionó a Inglaterra, justamente a ellos mismos, que ya protocolarmente se vuelva a trabajar y que no puede el imperio tener, como era la época de antes,
1: claro, tener los años,
0: años
1: la posesión de una
0: de algo que no corresponde.
1: Yo había visto
0: ellos mismos, ellos mismos.
1: Claro, también mucha gente no está ni enterada de qué pasa. Yo había visto también una nota que le hacían ingleses hace un tiempo y les preguntaban si estaba bien lo que había hecho y la mayoría decía que no, porque es como si se lo hubiesen hecho a ellos. Pero bueno, está bien que ellos se lo hicieron a mucha gente, ¿no? Y a muchos países.
0: Era un país pirata.
1: Sí, tal cual.
0: Digamos, era así. Como es, pero la verdad, no era, como muy políticamente hablando, Scaloni, que decía que era un partido más, que esto, lo, pero no. Con lo que hicieron al final, en la forma que cantaron el himno ese día, y todo el resto, y la presentación de la bandera que le cuestiona de una multa y una falta a los jugadores por haberlo hecho.
1: Sí, sí.
0: Pero gracias a eso recorrió, mucha gente se enteró de que las Malvinas son argentinas, a consecuencia, increíblemente,
1: sí,
0: por el fútbol.
1: Bueno, yo te contaba la anécdota del director este argentino que estaba en Kenia, y en un momento que pasaba por un control policial, lo pararon los policías, y cuando vieron que él tenía el documento y el pasaporte argentino, le preguntaron por las Malvinas argentinas si era verdad lo que había pasado y si era verdad que eran argentinas.
0: Exacto. Cerramos este bloque diciendo, las Malvinas...
1: son argentinas.
2: Son argentinas.
0: Ahí está.
1: Siempre.
0: ¿Vamos a algo rico?
1: Vamos a algo rico, que ya me está dando hambre. 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
0: 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Bueno, vamos a los mensajitos. Espero que sea un poquito más cortito,
1: poco más
0: que,
1: cortito que...
0: Y no son tres, Adri, fueron cuatro.
1: Cuatro y media eran, Adri.
0: No, pero estuvo muy bueno, estuvo muy bueno el mensaje de Adri. Sí,
1: empezó a pensar que me...
0: No, claro, le contamos a la gente para que entienda el comienzo del mensaje de Adri. Nosotros no somos de jugar mucho dinero, nada por el estilo, pero en todos los partidos apostábamos en el Mundial, a todos. Y en Argentina sí, más. Pero ayer quedamos pelados en Argentina.
1: No, más o menos igual.
0: Algo recuperamos. No, algo lo más lindo que...
1: yo estaba en el Prode también compitiendo con Adri, que me ganó igual. Pero
0: pero bueno, fue de una forma, un entretenimiento. Disfrutamos de rica comida en cada momento de que nos juntábamos. Así que se va a extrañar un poquito eso. Así que vamos a tener que ver cómo hacemos para juntarnos de vuelta.
1: Sí, vamos a ver.
0: Bueno.
1: Bien. Arrancamos con mensajitos... Acá tenemos a Beatriz que nos dice feliz día de la amistad y nos manda
0: gracias, Beatriz,
1: aplausos. Tenemos a Betty que nos manda un videito, pero es de TikTok, así que acá no lo puedo abrir.
0: No lo podemos abrir, Betty. Gracias, feliz día.
1: Tenemos a María Belén que dice buen día.
2: Buen día.
0: Buen día.
1: Tenemos a Chiche que nos manda un audio a ver qué dice. Chiche,
0: que participó mucho ayer en conozcar,
1: Sí, los sábados también igual, ¿vale?
0: Sí, los sábados también.
4: Gente linda, un beso muy grande.
0: Gracias, gracias, Chiche, por estar participar por la consigna ahora que se da. En un ratito le damos la consigna con Karina Cataldo.
1: Acá Susana nos manda una imagen que ahora vamos a subir al estado que dice 20 de julio, Día del Amigo y la Amistad con la bandera argentina de fondo y dos personas chocando las manos.
0: Qué lindo. Bueno, nosotros hemos formado, como yo te mandé el mensajito hoy, a Karina, que yo ya, a Marcelo, a ella, a Oscar y a la señora, el grupito que tenemos acá en la radio, ya son de la familia, son amigos. Así de esa manera yo lo siento. Y de la nueva camada, se puede decir, que uno va formando, se van acercando gente piola. Y
2: Las nuevas generaciones.
0: Y yo creo
2: hace sentir joven, ¿viste? Creo que eso es lo que más me gusta. Me dijo, las nuevas camadas son las nuevas generaciones.
1: El futuro.
0: Yo creo que las energías se van buscando.
2: Los pendex de la radio.
1: Claro.
0: Sí, más o menos. Ponele. Ponele que sea así. Así que bueno.
2: Vos lo dijiste, ¿no? No te voy a contradecir.
0: Y ya no debemos el encuentro, que ya te lo prometí, que yo va. Después que acomodemos el lunes y el martes, ya vemos qué día nos juntamos.
1: Bien, seguimos con Virginia, que dice: buen día. Hoy es un día especial para compartir con esa o esos amigos que se llevan en el corazón. Feliz día del amigo, amiga y la amistad. Gracias Radio Impacto por la compañía, Virginia.
0: Gracias Virginia, gracias a ustedes. Qué grandes amigos y amigas que tenemos del otro lado,
2: sí,
0: ¿no?
2: Sí, eso.
0: Qué grandes amigos, la verdad que te dejan siempre muy emotivo.
1: Acá Melina de Camendorte nos dice buenos días.
2: Hola, buen día. Meli.
0: ¿Andar en el móvil, mire?
1: Y vamos a ver qué dice. Acá Mirta del Grupo de Cielíacos nos dice: buen día a todos, qué linda canción de apertura del programa. Y nos dice: feliz día del amigo.
0: Gracias, gracias, eso intentamos.
1: Acá tenemos a Miguel que nos dice: hola, buen día, feliz día del amigo.
0: Feliz día, Miguel. Gente, la verdad, gente amiga, de verdad.
1: Sí. Acá tenemos a Adriana que dice: hola, buen día, feliz día en positivo radial.
0: Gracias. Hola, Adri. Gracias, Adri. Tocaya.
1: Tenemos a Claudia que dice: feliz día del amigo para ustedes que nos acompañan con información y buena música y chimentos, siempre en positivo.
0: Tal cual, Claudia, emprendedora de acá de Santa Clara, ¿eh? Y buena gente, sobre todo.
1: Acá tenemos a Susi Aparicio.
2: Con audio.
0: Cinco minutos de audio.
1: 5 minutos de audio, a ver qué nos dice.
5: Buen día, chicos.
0: Buen día,
5: feliz día.
0: Gracias.
5: Amigachos que nos acompañan todos los días.
0: Gracias.
5: Siempre acá haciéndome compañía. Bueno, acá escuchándolos como siempre. Y bueno, convengamos que ganó el que jugó mejor.
0: Exacto.
5: Y merecido triunfo.
0: Totalmente.
5: Así que Argentina, dentro de todo, hizo todo lo que pudo.
0: Bien.
5: No hizo papelón, así que.
0: Exacto.
5: Vamos también con Argentina.
0: Exactamente.
5: A aguantar.
0: Se ganó algo, Susi, el sábado, me parece. Que diga a ver qué ganó. Algún
1: sí.
0: Lindo premio se ganó. Sí.
1: No me acuerdo, así que.
2: A mí me parece que se ganó los sanguchitos. ¿No?
0: Capaz. Sí.
2: Me parece que sí, La vi pasar, porque ahora la veo pasar por la puerta.
0: Que nos cuente.
1: Acá tenemos a Joaquín, que dice: acá en el trabajo escuchando la radio, saludos a todos, vamos a Argentina, no pasa nada, participo en el sorteo de los últimos del 3 del DNI.
0: Dale, Joaquín, ahora vamos a decir la consigna ya para todos estos premios que tenemos el día de hoy.
1: Y ahí voy a subir la foto al listado para que todos vean cómo nos escuchan.
0: Bien. Y como es, pero tenemos un montón de mensajes todavía para seguir desarrollando.
1: Sí, ahí voy con más. Seguimos con Mabel, que nos manda un audio a ver qué dice.
6: Hola. Mis queridos amigos de Radio Impacto, de todos los programas que tiene la radio, son mis amigos. Así lo siento por hacernos compañía siempre. Les deseo lo mejor y en positivo, sí, a pesar de todo en positivo, porque ya es una frase hecha. El Mundial para mí se terminó el día que le ganamos a Inglaterra. Estaba ilusionada ayer, pero bueno, no importa.
0: Bien.
6: Dimos un ejemplo para todo el mundo.
0: Bien.
6: Con Malvinas, por la garra que le pusieron a nuestros muchachos.
0: Bien.
6: Así que hoy a festejar el Día del Amigo.
0: Bien. Siempre hay algo para festejar.
1: Seguimos con Poppy de León, que nos dice: hola Adrián, Agustín y Karina, acá esperando noticias y chismes para arrancar
2: Poppy.
1: La semana. Feliz día para ustedes y los oyentes. 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
0: Ah, mirá. Sí, lindo lugar. Dijo: qué bueno. Ahí me gusta. Ahí pasando cada un premio, me parece. Vamos a un temita musical, Agus, y seguimos con los mensajes. ¿Qué te parece?
1: Dale.

0: Volvimos después de un breve intervalo con un temita musical que ha seleccionado Patricia Chipola para todos ustedes. Espero que lo hayan disfrutado. Vino Cecilia.
1: Sí, Cecilia.
0: A retirar un premio, nos sacamos la foto. Creo que ya la tiene Agustín en el teléfono.
2: Ya la subí al estado.
0: Ah, ya está en el estado, que se ganó el premio de la marinera, un kilo de pan y una docena de facturas. ¿Qué está
2: sí,
0: bien?
2: Para los que están escuchando, porque mañana no sé si es feriado o no. Si es feriado no pueden ir a buscarlo.
0: ¿Por qué
2: es
0: feriado mañana?
2: Porque puede ser que sea feriado por el festejo de la selección. Todavía no se sabe.
1: El
2: bien.
1: Día que llega la selección lo decretaron supuestamente feriado,
2: o sea,
1: nacional.
2: Supuestamente el presidente dejó la elección.
0: No, pero la panadería está abierta, sí.
2: No, porque ahí dice que no se puede ir a buscar en feriado.
0: Ah, tenés razón.
1: O sea, está abierta, pero no se pueden buscar.
0: Pero no los feriados, lo que no se puede ir son los feriados que se hace, que la gente sale a pasear. Esto es para que la gente vaya. ¿Y un feriado de intermedio?
2: No lo sé.
0: Bueno,
1: que Cecilia vaya y pregunte.
0: Claro, bien. Exacto. Si no le dan el pan, claro. No le dan el pan. Bueno, bien. Continuamos.
2: Seguimos con los mensajitos. Tenemos acá a Juli, nuestra querida
1: Juli,
2: amiga.
1: ¿Cómo
2: está, dice,
1: Juli?
0: Gracias, Juli, por estar siempre. Qué sorpresa nos diste el viernes con la torta para Patricia Chipola.
2: Sí.
0: Lloviendo con el temporal
3: Muchísimas
0: que hubo.
3: Muchísimas gracias. Riquísima la torta.
0: Muy rica.
3: Y la verdad que se largó con la lluvia y todo. Un espectáculo, la verdad. Qué buena amiga para el día de hoy.
0: Gracias. La verdad, una amiga, una genia. Y esas cosas que se hacen en Pondaño, la verdad que nunca me imaginé que iba a estar Julia afuera. Jamás.
1: Y con la lluvia que había, ¿viste? El día
2: negro. Y con
1: negro.
2: Esa tremenda torta.
0: De noche. Que se ha dicho de noche.
1: Julia aparece en todos lados.
2: Bueno, hablando de Juli, ella dice: feliz día, amigos. Lo que más me gusta del fútbol, que cuando está Argentina separa el país. Seas rico, pobre, somos todos uno.
0: Ahí está.
2: Mi sobrino en España lloraba porque ganaron ellos. Él es argentino y festejaban acá más que allá.
0: Ah, ¿viste? Es cierto, se unifica la familia, no hay grieta, no hay política, no hay nada de por medio. Estamos todos juntos mirando algo que no... entusiasma todo realmente, que nos sí. motiva, como el título que tengo acá del libro, el motor que nos impulsa, era la selección hasta ayer. Después
2: también
0: vamos a ver qué viene a futuro.
2: Claro, también el otro día escuchaba que me mostró Adri un venezolano que decía que Argentina necesita ganar, viste, con todos los quilombos que tiene Argentina, es algo que necesita esa alegría.
0: La tuvimos.
2: Sí.
0: Y lo tuvimos palpitando hasta el último momento.
2: Sí. Pero bueno.
0: ¿Qué más tenemos?
2: Seguimos. Sandra Latana nos dice: hola, buen día.
0: Apareció en positivo, Latana.
2: Buen día en positivo. Sigan con sus éxitos y feliz día del amigo.
0: Gracias.
2: Mis amistades de San Isidro que lo están escuchando: Marisa, El Chapu, Adrián. Linda semana para ustedes.
1: Para todos mis amigos de San Isidro, Bécar, San Fernando, por allá tengo un montón de gente querida. Y algunos ya les mandé mensajito. Bueno, desde acá de Santa Clara, mi corazón está también en zona norte.
0: ¿Qué tal, Marcelo, Oviedo, que a vos no te mandé mensaje. Bueno, después que escuche tu mensaje te voy a decir feliz día.
2: Buenos días, chicos. En un ratito paso por mi premio, dice Nadia, y manda...
1: Bueno, Nadia, dale.
2: Un sticker de Pepe Argento.
1: Te esperamos, Nadia.
2: No me acuerdo, la verdad. Así que ahora veremos.
0: No tengo un libro.
2: Me parece que el libro ganó.
0: Ah, un libro, cierto. Fíjate que debe estar el libro, Patricia, por ahí.
2: Acá tenemos a Oscar de Santa Elena, otro querido amigo de la radio. A ver qué nos dice.
0: De Santa Elena, qué lindo.
4: Feliz días, amigo, y que sea para siempre. Un beso para todos.
0: Gracias.
2: Tenemos a Mili de Santa Clara que dice: hola, buenas tardes en positivo. No los había podido escuchar por la Facu. Hermoso programa,
0: bien.
2: Como siempre.
1: Ay, sí.
2: Sigan así. Feliz día a mi amiga Lara y Luna.
0: Bien, ya está. Un saludo para ellas. ¿Y en qué año estás ya, Mili? ¿Cuánto te falta todavía?
1: Ella nos escuchaba a veces viniendo en el colectivo.
0: Sí, tal cual.
1: Me acuerdo.
2: Y ahora está de vacaciones, calculo.
1: O sea, nos va a volver a escuchar.
2: O preparándose para rendir exámenes, porque
1: tal
2: también
1: cual.
2: Es fecha de exámenes.
0: Bien.
2: Tenemos a otro querido amigo, Víctor, desde Estados Unidos.
1: Víctor,
0: que va
1: genio.
0: A ser corresponsal de los días sábado con Marcelo Oviedo y Agustín Escalada.
1: Pero los personajes que hizo el sábado Víctor fueron geniales.
0: Se viene una los
2: y
0: sábados.
2: Hubo cositas que nos mostró que no salieron al aire, que estuvieron...
0: ¿Más fuerte y más complicada de lo que trae Karina?
2: Personajes.
1: Son personajes, por favor. No sé que no me mueva el piso, yeah. Víctor, desde allá. Por Dios, Víctor, que necesito laburar.
2: Acá dice, buenos días, feliz lunes, vamos a Argentina, hoy más que nunca. Y nos manda un audio, a ver qué dice.
5: Muy buenos días, chicos, muy pero muy buenos días.
0: Buen día.
5: ¿Cómo estamos? Feliz lunes a pesar de la derrota, pero no importa, hoy más que nunca. Feliz lunes, feliz Argentina, vamos a Argentina, hoy más que nunca, carajo.
0: Bien. Bien.
5: Perdimos, dejamos todo, no hay nada que reclamar. Tenemos unos sobres, tenemos unos muchachos que dejaron todo en la cancha. Nos demostraron, nos ilusionaron y le demostraron ante el mundo quiénes somos. Sexta copa, sexta final jugada, así que nada que reclamar. Orgullo, pecho inflado, terrible. La verdad que nada. Esto es una demostración de lo que somos capaces de hacer. Todos nos tiraron para abajo y llegamos a una nueva final, así que tenemos todos los récords, no importa. Se perdió y en el fútbol como en el amor hay revancha. Así que vamos a Argentina hoy más que nunca, carajo.
0: Bien.
5: Vamos. Así que nada, los escucho acá desde Estados Unidos, de Florida. Me fui a Miami a festejar. Igualmente no me importó.
0: Bien.
5: La pasé de 10 y gracias a Argentina. Gracias jugadores, gracias Messi, gracias cuerpo técnico. Porque se llegó a donde muchos quisieron y no han podido estar.
0: Tan cual.
2: Acá sí. Dice, feliz día del amigo, chicos, y dice, primero, felicitaciones a España. Segundo, estuvimos cerca. Tercero, le ganamos a los ingleses. Y cuarto, Francia.
0: Claro.
2: Y acá dice, ¿con qué nos sorprenderá la Cataldo hoy? Y dice, jamás, Cataldo, vos sos insuperable.
1: Gracias.
2: Ahora voy a subir esa imagen al estado que me gustó.
0: Bien.
2: Y seguimos con más mensajitos. Tenemos acá a María del Rosario Peruzzotti, que nos dice, muy buenos días, gracias por estar y ser así, amigos de Oídos, Orejas, Rosarito.
1: Hola, bien. ¿Cómo estás?
2: Acá María del Mar dice, buen día en positivo, feliz día a Brisa, mía, que los escucha, que los está escuchando, y a ustedes que son la mejor compañía.
0: Feliz día, Brisa.
1: Hola, Anaí para mí, creo. Creo que es ella.
2: ¿Eh?
1: No, sí, María del Mar, pero me parece que es Anaí.
2: No, María del Mar no es Anaí.
1: No. Bueno, Anaí, escuchanos, por favor, que nos dejaste abandonados.
2: Es la hermana de Mili.
0: Exactamente.
2: Acá Chela dice gracias y nos pone unas manitos.
0: Gracias.
2: Y tenemos a mi querido amigo Marcelo Oviedo, que nos manda la foto de Sucia Aparicio con el premio que ganó.
0: De la cervecita de Revolución.
2: Los sanguchitos de Majalaju y la cervecita de Revolución. Oh,
0: hoy recibí un mensaje de Majalaju, por el Día del Amigo.
2: Mirá, qué genio, mañana temprano. Y manda un audio a ver qué dice.
6: Es que ha ganado la mejor selección del mundo, coño. Es que estábamos preparados para eso, pero no solo para el fútbol. También estábamos preparados en las tribunas, que nuestras canciones son mucho más potentes que las de ustedes. La tortilla es mejor que el choripán, y la tortilla es mejor que el choripán. Aprendan a hacer canciones. Mira la otra. Cucurella se come una paella. Cucurella se toma una estrella. Mbappé. Comete una baguette. Tomen ustedes a tomar por culo, coño.
0: Qué bueno que le sale. Sí. Muy bueno,
2: madre. Y acá dice, nadie ganó el libro, porque está él súper atento.
1: Está en todo, es una persona que es casi... Y porque está con el pulpo, ¿qué querés? Es el pulpito.
2: Como ayer el Dibu.
0: A ese pulpito hay que arribarlo bastante. No. ¿Cómo es?
2: Como ayer el Dibu, que estaba en modo pulpo. Me sacó el apodo. Acá tenemos un audio de otro querido amigo de la radio. Tenemos a Oscar Moreno de nuestro programa de Raíces y Tradiciones. A ver qué nos dice.
7: Quiero enviar un abrazo enorme a todos mis compañeros de la radio con quienes compartimos la pasión por comunicar. Gracias por la amistad, el compañerismo y los buenos momentos que hacen de este camino una experiencia inolvidable.
0: Gracias.
7: Un saludo muy especial para todos los oyentes que día a día nos abren las puertas de sus hogares y nos acompañan con tanto cariño. Ustedes también son parte de esta gran familia radial. Que tengan un hermoso Día del Amigo, lleno de alegría, afectos y momentos compartidos. Gracias, gracias por estar siempre del otro lado. ¡Feliz Día del Amigo para todos!
0: Así, Oscar. Muchas gracias.
2: Qué lindo mensaje. Feliz día, Oscar.
0: Estar en la puerta del invitado. que tome asiento y nos espere un ratito.
2: Bien, acá seguimos con Graciela, que dice: hola gente, feliz día, en un rato también paso a buscar mi premio, buena semana.
1: Hola Grace.
0: Hola Graciela, no sé qué, no me acuerdo qué ganó.
2: Yo tampoco, así que ahora
0: Graciela,
2: cuando venga...
0: Graciela, necesito avisar que ganaste.
2: Ahora cuando venga chequeamos en ahí en la papeleta. Acá Cecilia dice: buen día, feliz día del amigo.
0: Yo creo que después del domingo ayer quedamos medio tildados.
2: Sí, no, yo
1: Graciela perdí la se ganó el libro de Rosalía, dice acá en la papeleta.
2: Sí,
1: mira,
2: ahí justo mandó el libro de Rosalía.
0: Ahí está.
1: Porque yo tengo que aprender a hacer pulpo también, claro, cuando me empiezan a decir todo y vos no estás, Augusto.
0: Bien, bien.
1: Es para los viernes, llego, viste, escribí. Claro. Bueno, estoy aprendiendo, estoy dando mis primeros pasos.
2: Acá Cecilia dice: buen día, feliz día del amigo y agradecida con el buen desempeño de la selección. Yo acá feliz iniciando mis vacaciones y con premio de la panadería. Soy Cecilia, pasé hace un ratito a buscar.
1: Sí, Ceci,
2: mi premio.
1: Hola. Hola de vuelta.
0: Bien,
2: sí,
0: hola.
2: Que se llevó el premio del vale, no me acuerdo si de las facturas.
0: Claro, yo la vi tan distinta.
1: Lo queremos ver a Gabriel, queremos la foto de Gaby levantado temprano. Creo que, es más, yo creo que hago fuerza porque Gaby gane un viernes, cosa de que se tenga que venir temprano a la radio, se tiene que levantar.
2: A buscar el premio.
0: Vos sabés que. Claro, ahora por eso la vi distinta, Cecilia. Porque los que son docentes, para esta época del año terminan muy cansados, muy complejos. Y la vi muy relajada, es como que.
1: Está de vacaciones.
0: 20 años menos.
1: Y sí, es así.
0: Cuando terminan la maestra, que pueden descansar un poquito. Bien merecido el descanso de los docentes, realmente.
2: Acá Marcelo Vio dice: ya, Don Pulpo.
0: Ya Don Pulpo.
2: Sí. Y dice que Grace ganó el libro de Rosalía.
1: Sí.
0: Bien,
2: seguimos con Viviana, que nos
1: hola, Vivi.
2: Una imagen de esas que les encanta.
0: Ah, mira que tiene una imagen.
2: Que dice: los amigos que te quieren hacen que tu corazón sonría.
0: Bien.
2: Feliz día del amigo, nos manda dos osos polares abrazándose. Quiero voy a subir al estado. Dice: hola equipo, gracias por todo. Y nos manda una carita que muestra los ojitos.
1: El bien. Sábado me encontré con Vivi y Pepe, que es el esposo, en el
0: Pepe
1: centro.
0: Pepe Santa Elena.
1: Sí, Pepe de Santa Elena, en el centro, va, en el teatro, perdón, Leonardo Fabio, que
0: sí.
1: Nos encontramos para ver One Vision.
2: Sí, ellos ganaron las entradas.
1: Estuvo muy lindo, muy lindo. Pero fue lindo porque nos encontramos con los.
0: Con gente amiga.
1: Con gente amiga,
0: bueno,
1: el Bocha.
0: Un saludo muy grande.
1: Los aparte, señores Majalaju, que cuando les dije. ¿Qué tal, señor Majalaju? Señora Majalaju, hijos y nietos Majalaju.
0: Todos majalujitos.
1: Dice, no, Majalaju. No, dice el señor Majalaju. Yo no soy Majalaju. Sí, para nosotros claro. Sos el señor Majalaju.
2: Claro, Majalaju.
0: ¿Cómo es? Martín está esperando sentado, ¿no? Ya estamos en un ratito, estamos
1: es más,
0: hablando con él.
1: Me dice, le digo, sé que dicen en la radio porque que sos de Lituania. Y me dice, sí, eso es verdad. Y bueno, entonces no, claro. No me rompan claro. Claro. La imagen que me hice,
0: quiero
1: por favor.
0: Aprovechar a mandar un saludo a que vi que se sacó una foto con Bocha.
1: Sí.
0: Que es otro de los amigos que tenemos nosotros de la familia y principalmente con Patricia. De hace 30 años atrás que nos llegamos, fueron las primeras personas que conocimos. Así que a Bocha Barrera, un saludo muy grande para él y que tiene muchos amigos acá en Santa Clara, además, obviamente.
2: Y para la Tana.
0: Y a la Tana, exactamente.
2: Hoy justo estuve hablando con él, así que le mandamos un abrazo.
0: Exactamente. Así que,
1: y con Vivi, bueno, compartimos un montón ahí, porque en realidad nos sentamos toda la familia Majalaju, que ocupó como cinco.
0: Majalaju, claro.
1: La familia Majalaju, Marcelo, estaba yo, y delante Viviana y Pepe de Santa Elena.
0: ¿Mucha gente?
1: Medio teatro, más
0: bien,
1: o menos.
0: Bien.
1: Distribuido, viste, que a veces no quedan huecos, pero queda.
0: Cómodo.
1: Sí, cómodo. Sí.

0: Tenemos a Jotita hoy, más que nunca en Walmart vinimos a comprar.
1: Ah,
0: así
1: bueno.
2: Qué buena onda. Acá volvió el frío, te cuento.
3: Mira, todo de Argentina.
0: Hoy, más que nunca, arriba Argentina.
2: Vamos a Argentina y acá volvió el frío, Víctor. Vos estás en Estados Unidos disfrutando, mira, en chancleta.
1: Oh, está en Miami, sí, pobre. Me da una pena, sí, este hombre.
3: Yo estoy con zapatillas medias, pantalón largo, buzo, chaleco.
1: No, Víctor, no me destruya. Ahora te metes al mar y ¿sabes qué? Lágrima voy a hacer
2: tenemos
1: acá.
3: Seguimos con los mensajitos. Tenemos al invitado que nos mandaba mensajitos y ya está con
2: nosotros.
3: Sí, ya
2: está sentado esperando.
1: No nos dejan invitados, hay muchos mensajes.
3: Tenemos a Graciela que nos decía que se había ganado el premio. Tenemos a Lucía que nos manda un audio.
2: A ver Lucía.
1: Lu.
4: Hola, buen día. Bueno, buen día para ustedes tres y para toda la familia de 103.9 Radio Impacto Santa Clara del Mar.
2: Así es, tan cual, muchas gracias. ¿Qué más tenemos?
3: Seguimos con Juli que nos dice, día del Rojaijú en la triple frontera hoy. Está mi nieto paseando por ahí y es el día de Rojaijú.
2: Bueno. Ah, mira.
3: No sé bien qué significa, pero si quiere
1: aclararnos,
3: desarrollar, Juli. Acá Nadia dice, llegué, debe estar a.
2: Bien,
3: afuera.
2: Nadia, mirá vos.
3: Ahí ya.
2: ¿A dónde llegó? ¿Afuera? ¿Afuera?
3: ¿O acá? Voy. No sé. Ahí ahora.
1: Ya veremos.
2: La encargada de eso.
3: Acá Poppy de León dice, perdón, ya dieron la consigna. Porque
1: no
3: ella
1: nos
3: se
1: dejan,
3: que...
1: hay muchos mensajes. Ya ahora, en un cachito.
3: Claro.
1: Tenenos paciencia.
2: A ver.
3: Tenemos a Viviana que nos manda un audio, a ver, que seguramente recién está escuchando lo del show.
2: A ver.
5: Hola chicos, sí, gracias. La verdad que pasamos un momento lindo, diferente, y qué lindo encontrarse con tanta gente que, bueno, algunos nosotros no conocíamos, y bueno, y paso a paso estamos conociendo a esta gente linda de Santa Clara del Mar. Un abrazo y gracias a ustedes.
2: Gracias.
5: Besitos, que tengan un hermoso día y nuevamente feliz Día del Amigo para todos.
1: Gracias. Beso, Vivi.
2: Ahí llegó Nadia en busca de su libro de Rosalía. Ahí está, mirá, ¿qué tal, eh?
3: Sí, no es el de Rosalía, es el otro, es el
2: del
3: de
2: otro.
3: Cúspide.
1: Es uno de Cúspide, sí.
2: Mirá vos. Lindo.
1: Acá está contenta.
3: Ahí
1: Nadia.
3: Le vamos a sacar la fotita, así ya la subimos al estado.
2: ¿Qué más tenemos?
3: Tenemos a acá hablando de Gabriel.
1: Ah, mirá cómo hace el chivo.
3: Primero
1: este.
3: Buen día y sobre todo feliz día. Después debo aclarar que todos los días me levanto a las 7 a.m. Le hago el desayuno a mi esposa, la maestra jardinera. Después los escucho lunes, pero estoy trabajando, por eso no escribo. Y a esta hora estoy cocinando para la maestra y el niño
1: pero,
3: que va al cole de tarde.
1: Es un pobre
3: y de paso
1: hombre
3: le paso el player de la presentación de mi... sería compañía de teatro Vivencia.
1: Es un hombre sacrificado, pobre. La verdad que Cecilia explota a ese hombre. Después dicen que no, pero mira la maestra cómo lo tiene.
3: Sí, la verdad. Ahora no sé qué va a hacer en las vacaciones porque va a tener mucho tiempo libre.
1: Claro, así que nos puede escuchar siempre.
3: Claro.
2: ¿Qué más tenemos?
3: Nosotros alargamos el programa de los sábados por él, solamente
1: sí,
3: para que
1: lo
3: él
1: sé, lo sé porque estoy escuchando desde casa.
3: Ahí estamos con los mensajitos.
2: Bien, ahí bueno. Está. Hemos logrado
1: primera parte,
2: escuchar todos los mensajes y ahora vamos a la parte tuya.
1: Sí, antes de la consigna tengo un breve mensaje mío sobre la amistad que Agustín me va a pasar, que se lo pasé hoy, de Instagram, que tiene unas palabras muy lindas sobre la amistad, se la pasé a algunas amigas. A otras no, porque sé que están escuchando la radio y se los hago llegar ahora. Y bueno, me lo mandaron a mí, me pareció muy, muy lindo y tiene todo que ver con la amistad. Tal cual la siento yo, por eso mismo...
2: ¿Este audio?
1: Sí, se lo quería transmitir a ustedes.
2: ¿Lo escuchamos después?
1: ¿Y qué vamos a hacer entonces?
2: Pasamos la
1: consigna. No, porque la consigna viene después de todo lo que tengo que contar.
2: Porque...
1: Y si no, queda colgada.
2: Pero
3: vamos a un tema musical, sí. Ahora seguimos con Martín.
2: Entonces,
3: y después volvemos
2: con Martín.
3: Con
1: dale, y después lo seguimos.
2: Pero
1: dale.
2: Yo necesitaba la consigna para...
1: Y lo que pasa es que la consigna viene a partir de un texto que no es colgada del mapa. Yo, viste, que preparo todo. Tengo todo muchas palabras antes de la consigna. Igual esto no tiene que ver. Si querés esto no lo decimos, pero tengo que contar sobre el programa.
2: Ah, contarlo, sí. Ese video después, cualquier cosa lo pasamos después.
1: Bueno.
2: No, yo me refería al video.
1: Pero tengo que hablar sobre el programa que voy a hablar,
2: ¿sí?
1: Entonces.
2: Sí.
1: Bueno.

0: Entonces, Agus, te voy a pedir el otro tema, el de Queen.
1: Ahí está.
0: Porque voy a hablar de un programa que se pasó entre 1990 y 1992, que muchos se van a acordar, y que tenía como cortina musical este tema, que Agustín ahora nos va a poner.
1: Muy conocido.
0: Y que nos va a traer un montón de recuerdos, porque creo que todos lo hemos visto de una u otra forma.
1: Y nos marcó.
0: Estaba los martes entre las 21 y las 22 horas en Telefe.

0: Bueno, no sé si se acuerdan. ¿Te acordás, Adrián?
1: Oh, no me
0: era una comedia dramática que pasaba por Telefe.
1: Paraba el país.
0: El país, sí. Era algo distinto para esa época.
1: Distinto, familiero, con código.
0: Sí, con ese toque de picardía que sí, a los argentinos picardía, tanto nos gusta.
1: Pero código había.
0: Sí, obviamente
1: en
0: que sí.
1: En una época que la Argentina era distinta también.
0: Y bueno, nosotros la vivimos en otra edad y todo era distinto. No había grietas, no había nada. Era otra Argentina. Sí. Y esta comedia se llamaba Amigos son los amigos.
1: Con Pablo Rago.
2: Bueno,
1: con Pablo
2: acá Vago. Varios ya están nombrando al programa y
0: sí,
2: los
0: no,
2: actores.
0: Igual eso no tiene gracias, pero no es la consigna. Claro,
1: claro. Viene más complicada la consigna.
0: Estuvo hasta 1992 en Telefe y después pasó en 1993 a Canal 9. Estaba Carlín Calvo, Carlos Calvo. Un gran actor, no sé si un gran actor, pero era un galán en ese momento.
1: Karina,
0: eran los galancitos.
1: Karina, vos fumás.
0: Ah, sí, decía eso. Pero no, yo dije los galancitos y ¿sabés qué me pasó? Yo me acuerdo, y mirá, te voy a hablar otra vez de la cancha de Tigre, porque los galancitos, donde estaba Carlos Calvo, tenían un equipo de fútbol. ¿Te acordás los galancitos que iban a jugar a las distintas canchas?
1: Sí, me acuerdo.
0: Juntaban alimentos, no perecederos.
1: No estaba yo ahí jugando.
0: No te vi. No. El que sí, ¿sabés que me dijo que jugó ahí una vez? Y Marcelo se va a morir de risa y sabe que lo dijo. No sé si fue verdad, pero vos te lo podés preguntar porque es amigo tuyo. Es el señor Corol. Dice
1: Miguel,
0: que él una vez jugó
1: estuvo,
0: con los galancitos.
1: Tuvo una farándula y él era representante.
0: Sí, bueno, pero había que ser lindo para ser galancito. Vos decís que estuvo el señor Miguel Corol.
1: Lo está matando a Corol.
0: No
1: pobre.
0: Sé, vos cuando lo veas, preguntale, porque él tiene registro fotográfico de todo.
1: Sí,
0: yo esa foto no la vi. Pero él dice que estuvo en los galancitos.
1: Y por ahí de joven, ¿viste?
0: La edad le da. La edad le da, te digo.
1: Y de muy joven, capaz.
0: ¿Era fachero, decís vos?
1: Y de lejos.
0: Ah, bueno. Claro, porque te estás en las gradas de la cancha, no llegás a ver bien. Bueno, Carlos Calvo estaba con Ricardo Darín y todo en el grupo de los galancitos. Después lo voy a traer eso otro día. Ahora me vino a la memoria. Y en esta comedia también estaba Pablo Vago. Y a que no saben quién en esa época. Cris Morena. Enzo Viena es un señor mayor que ya falleció. Menchu Quesada, Mabel Lando, casi como la nuestra, Mabel.
2: Pero por un momento pensé que ibas a nombrar a Mabel Leino.
0: Y también estaba Katy Aleman. No. Katy Aleman y Cris Morena habían sido las que figuraban como las novias de Carlín Calvo. Tenía 53 puntos de rating. La cosa que ahora sería un boom total. 53 no
1: tremendo.
0: Existe. Es muchísimo.
1: Bueno, también. Hay muchos medios, ¿eh?
0: Sí,
1: a ver, muchos medios.
0: Sí, ahora está muy
1: repartido
0: ampliado.
1: Y, ni hablar de los streaming y
0: bueno,
1: un montón de cosas.
0: Carlos Calvo se llamaba Carlín Cantoni, tenía 37 años, era fletero y él había alquilado de palabra a una amiga, porque no tenía dónde vivir, por un tiempo un departamento. La amiga se llamaba Luciana. Y un día, cuando está con una chica en ese departamento, sale del baño un adolescente semidesnudo. ¿Quién era? Pablo Vago, que en la ficción se llamaba Pablo Pintos. Tenía 18 años y era el hijo de su amiga, que se iba a instalar en la casa. Entonces se armó, empezaron a compartir el departamento entre los dos. Y a pesar de la diferencia de edad, hicieron una amistad. Y comienzan a vivir situaciones de la vida cotidiana, a conquistar chicas, a trabajar juntos. La primera novia oficial en la ficción de Carlín fue Cris Morena, y con quien estaba a punto de casarse. Después apareció también Katy Aleman, con la que luego formó una familia. Bueno, les conté un poquito de toda esta comedia.
1: Bien.
0: Que supongo que de a poquito se van acordando de todo esto.
1: Y me trajiste un lindo recuerdo.
0: Te traje un lindo recuerdo. Y bueno, y ahora viene la consigna, porque
1: ahí
0: después
1: está.
0: De toda esta charla que les di.
1: Y antes que diga la consigna, vamos a jugar. Cuando diga la consigna, por una rica tarta de Doña Clara Tapamar, que es mejor para el Día del Amigo, para compartir con alguien que vos quieras, o una pizza de fileto hecha en horno de barro en Cardiff y Acapulco, una orden de compra de óptica Visión Mare por 15 lucas para lentes de sol o recetados. Si no lo usas vos, se lo regalás a tu amigo o a tu amiga y lo puede utilizar, ¿eh?, con tu número de documento. Y un set matero completo, yerbera, azucarera, mate, bombilla, de la tapa del tupper. Y si necesitas un termo, ahí mismo te lo llevas con un precio increíble. Y Nadia también se lo ganó, ¿qué dice?
0: Y estamos esperando un auspiciante para que nos dé la yerba y el azúcar o el edulcorante para ver si completamos este regalo.
1: Exactamente, y yerba.
0: Claro, la yerba sobre todo.
1: Bueno, hicimos la consigna.
0: Muy bien.
1: Y ya ingresamos con Martín de la tapa del tupper.
0: Que lo dejamos ahí esperando, pobre Martín.
1: Que es el responsable de que todos tengamos un tender tan grande y que Oscar...
0: Que sirva de antena.
1: Y que Oscar tuvo que romper el techo el viernes, que justo llovió, para poner el tender porque te pasaba por arriba. La gente pensaba que era una chimenea moderna.
2: No, la gente pensó que se estaba poniendo una radio en la casa.
0: No.
1: Claro, bueno,
0: la competencia, otra más no, por favor. Otra más no.
1: En cualquier momento.
0: A ver si está acá, que es un topo.
1: Puede ser.
0: A ver si está acá copiando, a ver cómo lo hacemos. Porque... No hablemos mal de la...
1: Vamos con la consigna.
0: Vamos con la consigna. Ustedes escucharon este tema, que es de Queen, sí, y que tiene que ver con la amistad.
1: Y vos cuando lo dijiste, yo no lo sé todavía, ¿eh? Cuando vos me lo comentaste hoy a la mañana, yo todavía no sé cuál es el tema. O sea que yo recuerdo... Recuerdo este.
0: Claro, porque este es el clásico.
1: Pero no el otro.
0: Bueno, pero ¿qué pasó? Viste que te dije que cambió de Telefe y después tuvo un Canal 9.
1: Claro.
0: En todo ese interín... apareció otro tema característico de esta
1: como cortina,
0: serie.
1: ¿Como cortina musical?
0: Como cortina. Y que tiene autores y banda
1: conocida.
0: Argentina.
1: Y conocida.
0: Muy conocida. Bien. El tema es muy conocido.
1: Bien.
0: Quiero el nombre del tema y quiénes cantaban en este tema.
1: Ahí está. Y van a jugar por todos estos premios que yo mencioné recién. Ahora sí.
2: O sea, hay que nombrar la banda y el nombre del tema.
0: Sí, eso. Y no es la de Queen.
2: Exacto.
0: ¿Quedó clarito?
1: Cuando se cambiaron de canal.
0: Sí, cuando más o menos entre el 92 y el 93 fue el cambio y apareció este tema en castellano.
1: Ajá, ahí está.
0: Los dejo.
1: 5 minutitos, estamos con Martín, vamos a un temita musical y ya nos acomodamos y estamos hablando con un amigo, justamente lo convoqué por el Día del Amigo, a Martín, de la tapa del tupper, para hablar de todas las cositas que ellos tienen ahí, que son muchas, y si te olvidaste todavía o no sabés qué comprar para el Día del Amigo o la amiga, ese es tu trabajo.

0: Bueno, ya estamos nuevamente al aire acá, para aquellos que nos están sintonizando en este momento, 103.9 Radio Impacto. Desde Santa Clara de Mar, partido más chiquita, el país y el mundo, como dice nuestro amigo de Estados Unidos, la radio que no conoce de fronteras. 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Cada persona que va escucha esta querida emisora, esta radio, amiga sobre todas las cosas, que tiene tantos amigos de ese lado. 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Así que, y bueno, ni hablar la tapa del tupper, que lo tenemos acá. A Martín, ¿cómo estás? Buen día.
1: Buenas tardes, Adro. Buenas tardes a todos los oyentes.
0: Más fuerte porque...
1: Bueno, estoy muy bien y muy contento de estar acá en este Día del Amigo, que bueno, tiene un significado especial porque hemos forjado en estos años una linda amistad.
0: Totalmente, es así, que con cada oyente o cada auspiciante o comercio amigo, uno va formando ya una amistad. Es y verdad, con ustedes tenemos algo muy particular, tanto con vos como con Guille, que son las dos personas que están frente al negocio. Vimos desde su comienzo,
1: cierto,
0: acá en Santa Clara del Mar, y para mí eso es importante, las garras que le han puesto a ese lugar, a ese lindo lugar, porque te digo la verdad, que ahora que yo fui a este último donde están ubicados ahora ustedes, me quedé admirado de cómo está puesto y de las cosas que tiene. Comentarle a la gente desde cuándo están y cómo arrancaron y cómo están ahora.
1: Y bueno, vos fuiste testigo, sí, de lo que fue un progreso muy a pulmón que tuvimos con Guille, con mi hermano. Yo vengo de Buenos Aires, igual que mi hermano, y los dos tenemos otro trabajo, pero decidimos tener otra actividad y pensando qué puede ser. Dijimos, bueno, a ver, ¿qué hay en Santa Clara? Humedad y óxido. Entonces vamos a poner algo de plástico. Y ahí surgió la idea de poner un bazar plástico. Empezamos siendo un bazar plástico. No vendíamos ni siquiera repuestos de termo porque son de vidrio.
0: Por eso el nombre.
1: Por eso el nombre. El nombre es una ocurrencia de Guille, es un juego de palabras. Porque la tapa del tupper es lo que siempre se rompe o siempre se pierde.
0: Falta.
1: O te lo devuelven los tuppers sin tapa. O te los meten en el microondas
2: y se rompen. O con una tapa que no es de ahí.
1: Exactamente, sí. Tapa equivocada. Bueno, hasta el punto que mucha gente llega diciendo, ¿ustedes venden tapa de tupper? No, señora, es un juego de palabras.

0: Bueno, empezamos solamente con artículos plásticos. En el centro comercial de los chinos, conocido ahí en la ruta. Después tuvimos un breve paso por Acapulco y Río Grande, donde también hubo una pequeña evolución.
1: Y ahí incorporó playa.
0: Ahí incorporamos artículos de playa, sí, sí, exactamente. Una buena temporada, a pesar de que había hiperinflación, había que estar remarcando todas las semanas y a veces dos veces por semana. Pero todavía había un buen consumo y bueno, y después conseguimos y esperamos quedarnos a vivir ahí en Acapulco 261, a metros de la rotonda del contrabandista. Y bueno, ahí estamos muy contentos y ahí sí, incorporamos muchas cosas. En la parte, seguimos siendo un bazar plástico, incorporamos cosas de bazar general, cosas de regalería, artículos de importación, siempre buscando que sean cosas útiles. Herramientas, linternas, ese tipo de cosas. Y en estos últimos días, cosas de blanquería también, ¿no? Frazadas, acolchados, sábanas, toallones. Y bueno, y siempre creciendo, reinvirtiendo.
1: Sí, y en regalería, yo decía justamente, estamos en el medio de la amistad, del amigo, de la amiga. Es una buena opción poder ir a buscar, porque tenés cosas. Por ejemplo, nosotros llevamos un regalo a mi cuñado que cumplió años la otra vez. Y quedamos muy bien, con una linterna vincha, que él es pescador.
0: Esa, sí, me acuerdo.
1: Él es pescador, no gastamos mucho.
0: No, porque es un regalo lindo. Es que la idea es esa, nosotros apuntamos a que sean regalos lindos y económicos. Tratamos de tener mejor precio. Tenemos suerte de tener un buen alquiler, entonces podemos vender a buenos precios.
1: Bien.
0: A veces se complica, ¿viste? Pero tratamos en lo posible de vender a buenos precios. Sobre todo de no matar al vecino, al que vive todo el año acá.
1: Exacto, exacto.
0: Son nuestros clientes.
1: Escuchamos, ¿querés que escuchemos unos mensajitos? Hacemos una pequeña
0: dale.
1: Pausa con Martín, vamos a escuchar los mensajes, si no se acumulan tanto.
2: Bien, tenemos acá un mensajito de Carlos de Lobería, Carlos Llanos.
1: A ver qué dice, Carlitos.
2: Tenemos dos audios, a ver qué nos dice.
3: Hola, buenas tardes, feliz día, primito, primo y amigo. Las dos cosas somos nosotros.
1: Gracias.
3: Y algo rápido sobre la selección. ¿Qué le podemos reprochar a la selección?
1: ¿Verdad?
3: Nosotros hicimos selección, le ganaron al campeón del mundo, le ganaron, que éramos nosotros.
1: Exactamente.
3: ¿Eh? Con un jugador menos, 1-0, yo estoy re conforme, mi humilde opinión, estoy re conforme, re agradecido a los chicos, a Scaloni, a todos.
1: Bien.
3: Pusieron lo que ponen la gallina y mucho, y bueno, somos subcampeón.
1: Es verdad.
3: Campeón hace 4 años del mundo y subcampeón del mundo ahora. Yo no tengo nada para reprochar. Gracias, muy lindo el programa. Amigos, somos amigos con Carlos Calvo. Ay, ¿cómo es de estos chicos? Ay, se me fue. ¿Qué me gané? ¿Qué me gané? A ver si me gané algo.
2: Bien, tenemos otro mensajito de Víctor. Que dice, amigos son los amigos de con Carlin Calvo y Pablo Rado. ¿Qué gané? Dice también, vos fumá, pibe, dice.
1: Vos fumá, pibe.
2: Tenemos un mensaje de Betty que dice, buen y bendecido día, feliz día.
1: Gracias.
2: No sé la consigna, jajaja, ja, ja. Ahora en un ratito la vamos a repetir.
1: Bien.
2: Acá ya muchos están nombrando la consigna. Tenemos a Juli que nombra la consigna y después dice, vos fumá, eso decía Carlin, es una lucha, decía, ¿qué haces?
1: Es una lucha. Ahora que me acuerdo.
2: Y después tenemos muchos mensajitos de la consigna.
1: Ah, bueno. Martín, ¿cómo está el negocio hoy?
0: Bueno, el negocio no es ajeno al parate que hay en la economía, pero sobrevivimos. Estamos sobreviviendo. Tratamos de ponerle onda. Yo estuve con unos problemitas de salud, tuvimos unas cuantas tardes cerrados. Pero bueno. No, bien. La verdad que es un rubro complicado, porque no es alimentos, no es algo que uno necesite todos los días. Pero bueno, cuando alguien necesita algo para la casa, que se le rompe un vaso, una taza, un plato, cubiertos.
1: El Tender.
0: El Tender, el
1: es
0: Tender.
1: Espectacular,
0: vino,
1: el Tender. Espectacular. Vino, Oscar. Oscar. ¿No escuchaste que rompió el techo para poner el Tender?
0: Ah, no, eso no. Tanto, es un exagerado.
1: Es tan alto el Tender que ahora yo le dije a la gente que voy a incorporarte que se llevan el Tender y una escalerita.
0: Le hice un buen precio porque venía de parte tuya.
1: Obviamente.
0: Sí, con mi hermano.
1: De parte de la radio, obviamente. Sí. Como toda la gente que está escuchando, si se acerca a la tapa del tupper, van a tener un descuento muy apropiado.
0: Exactamente. Si dicen que son oyentes de Radio Impacto, le cobramos 50% más.
1: Ahí está. Para así pagan la deuda a mí.
2: Ahí está, para que vayan pagando lo que debemos nosotros.
0: Es la comisión
2: nosotros.
0: Para Adrián.
1: Exacto. ¿Algo más que quieras acotar?
0: No, bueno.
1: Invitarlo a la gente, que se acerque.
0: Nosotros... estamos en un horario partido, mi hermano está por la mañana, yo a la tarde.
1: ¿Hasta las 2 de la tarde?
0: Hasta las 2 mi hermano y hasta las 8 y media de la noche estoy yo. Bueno, siempre les damos la bienvenida a la gente. Tenemos no es una promoción, es un regalito sorpresa para las personas que consumen o que gastan más de 20,000 pesos.
1: Bien, contame un poco de las promociones.
0: No, porque es una sorpresa.
1: Ajá.
0: Es un regalo sorpresa.
1: Ah, bien. Pero me refiero, aparte de eso, ¿qué otras promociones tiene?
0: Bueno, nosotros optamos por hacer una propuesta para los vecinos, que es los vecinos que consumen más de 50,000 pesos y quieren pagar con tarjeta de crédito, con ciertas tarjetas, sobre todo las bancarias, podemos llegar a ofrecerle 2 o 3 cuotas sin interés, absorbiéndolo nosotros, la pérdida esa. Pero bueno, es algo así. Después hay combos de tuppers, también... más que nada, básicamente es un combo de tupper.
1: Lindo el set que sortearon otra vez.
0: Es el matero que habría que avisarle al oyente que no vino a buscarlo.
1: Ah, Melina creo que es.
0: Sí, no vino a buscarlo.
1: ¿O Merlina o Melina?
0: Ya recién Nadia dijo que se le iba a llevar ella. La gente que estaba recién acá al lado.
1: Y es bombera, así que qué mejor, mirá.
0: Ah, con razón, le veía cara conocida a esta chica.
1: ¿Qué mejor para tener el matecito? Un mate no debe faltar. Acá nosotros no nos hace falta. ¿Vos podés creer que no tenemos el matero acá?
0: Nosotros en el primer local solo vendíamos mates de plástico.
1: Ajá.
0: Que es algo que mucha gente no le gusta, pero a otros sí, porque no se rompen, porque los llevas a la playa, porque son baratos y los perdés no te vas a poner a llorar. Pero bueno, después incorporamos mates de vidrio primero, de acero, térmicos, de madera, de calabaza, de resina, ¿viste? Que hay unos mates de resina muy buena.
1: Y yo le decía, y aquello que le hace falta el termo, qué buena...
0: Termos, un lindo surtido de termos, tanto los clásicos de vidrio, de la marca conocida, termos de acero, también de la marca... conocida, no, de la marca conocida no, porque sinceramente se fueron por las nubes, pero bueno, imitaciones.
1: Sí, pero buenas.
0: Buenas imitaciones.
1: Creo que nosotros tenemos que ir a buscar un termo ahora en la semana.
0: A nuestros clientes los tratamos a todos como amigos, así que desde acá le podemos desear feliz día del amigo. Vos nombraste recién a dos grandes amigos, a Pepe y a Rubén, el electricista y el cerrajero, son amigos de la tapa. Y gracias a los dos porque me salvaron, los dos me tuvieron el auto arreglado rapidísimo.
1: Bien,
0: mismo día.
1: Bien, a mí me pasó lo mismo con Rubén, un problema de cerrajería.
0: Dos horas.
1: Y vino a buscar el auto acá. Yo estaba a la mañana en la radio haciendo el programa de los Adrianes. Uh-huh. Se vino temprano, se le dejó la camioneta afuera, lo llevó. Y después me dijo, pasar a buscar, y me llevó mi hijo y ya estaba.
0: Espectacular.
1: Un trabajo bueno y rápido.
0: Y bueno, y
1: festejando. Y buen precio.
0: No, más vale.
1: Como en la tapa del tupper.
0: Bueno, sí, la verdad que tratamos de... muchas veces vinieron gente, vecinos, y dice, ustedes son el negocio más barato de Santa Clara. Digo, no me consta, pero gracias porque sí, tratamos de hacer eso. Apuntamos a eso. Bueno, vendemos distintas marcas, primeras marcas, que no los voy a nombrar porque no vamos a hacer propaganda gratis, ¿no? Publicidad gratuita, pero siempre primeras marcas. Y bueno, cuando hubo alguna mercadería que vino así, más o menos, que no estaba bien, enseguida se lo cambiamos. No,
1: ah, me pasó a mí.
0: Con el Tender.
1: Sí, que no dudaron en ningún momento. Y yo dije, no, vamos a aguantar hasta que llegue otro.
0: Sí.
1: Está así...
0: todo.
1: El email no es largo, así que igual vamos a usar.
0: Exactamente.
1: Hay un mensajito en PC para vos, ¿sabes?
2: Acá Juli dice, y los autos que venden, que son parlantes, están hermosos. Saludos al amigo.
1: Ah, mirá, por ahí donde suena la radio.
0: Donde suena la radio es un auto, es una cosa novedosa. Ya sinceramente yo me tengo que quitar el sombrero si usara. Con los chinos que hacen de todo. Esto es un parlante, que es un parlante de 10 watts de potencia. Y que suena impecablemente. De hecho, yo tengo una aplicación en celular que es un ecualizador. Y la diferencia de sonido que vos lo ecualizás. Y además es radio FM y es speakerphone. O sea, te suena el teléfono, vos te estás con el Bluetooth, apretás un botoncito y hablas desde el auto. O sea, está muy lindo. Está muy lindo.
1: Y ahí donde vayan ustedes, cuando escuchen la radio, de ahí sale.
0: Exactamente. Y tenemos una clienta particular, que se llama una señora, que se llama Nicolasa, que le mandamos un saludo. Ella, cada vez que tienes un regalo, viene y compra un auto de esos.
1: Ah, mira.
0: Ya ha comprado media docena.
1: Ah, mira. Qué bueno, qué buena onda. Martín, bueno, te tengo que despedir.
0: Bueno, muchas gracias. A vos por la invitación, a Agus también, a señora
2: Karina.
0: Karina. No la veía. A Karina también.
1: A Patricia.
0: A Patria. Y bueno, muchas gracias por la invitación. Espero haberlo seguido.
1: Ya conocés la radio.
0: Y lo que no conozco es tu casa rodante, que varias veces me dijiste que me ibas a invitar.
2: Está ahí, está en la puerta, te la cruzaste.
0: Claro, bueno, sí, pero aprovecho para la invitación, que varias veces.
1: Al camping.
0: Claro, viste. Yo fuiste con Pepe porque vi las fotos.
1: Fui con Karina.
0: Así que bueno.
1: Ellos fueron, pero no.
0: Un beso grande a mi hermano Guille.
1: Ahí está, un saludo.
4: No. Yo fui al camping, pero vos no te presentaste. Te dejas solo, ¿sabés qué hace?
0: Te deja haciendo el asado.
4: Porque a mí me pasó. Te invita al camping y después vos vas y te quedás solo con otra gente porque él no viene.
1: Pero la casilla estaba.
4: Así fue. Y mira, está Cecilia ahí entre los oyentes, que también puede dar fe porque Cecilia sí estuvo con nosotros.
1: Pero estaba la casilla.
4: A la casilla.
1: Ah, viste, él me dijo, sí, presentame la casilla.
0: No me sorprende, no me sorprende lo más mínimo.
4: Yo puedo hablar porque hablo hasta con cualquier cosa, pero compartí el día de camping con la casilla.
1: Ahí está, ¿viste?
0: Un último saludo para las chicas del laboratorio que nos están
1: escuchando. Ah, bien, un saludo para el laboratorio, el que está por Montreal, claro.
0: Exactamente, que está, se bajaron la aplicación para escucharnos.
1: Exacto, donde se hacen los análisis, mi señora.
0: ¿Viste? Muy bien.
1: Bueno, muchas gracias.
0: Por favor, muchas gracias a ustedes por la invitación.
1: Yo siempre digo lo mismo, esta es la primera de muchas notas más. Y cuando tengan novedades, promociones, lo que seas, mandame solamente un audio a la radio, tanto Guille como vos. Gente, aprovechen esta semana tal cosa.
0: Con la dirección Acapulco 261.
1: Ahí está. Yo siempre digo, viniendo de Mar del Plata hacia acá, antes de llegar a la rotonda del viejo contrabandista, casi pegadito a una vinería que hay.
0: Sí, muy famosa.
1: A metros del resto del contrabandista.
0: Exactamente.
1: Buen lugar.
0: Muy buen lugar, gracias a Dios.
1: Gracias, Martín.
0: No, por nada.
1: Saludos a Guille, saludos, que está escuchando allá desde el autito mágico.
0: Saludos, Guillote.
1: Un temita y ya volvemos con Karina y tenemos un montón de mensajitos para ir escuchándolos, porque se viene, me parece que está difícil la consigna, ¿eh? Me parece que está difícil. Hola, Guille.

0: Bueno, qué comienzo de lunes, este 20 de julio del 2026, con motivo del Día del Amigo. Recién estuvo presente nuestro amigo de la tapa del Tupper, Martín. Y la cantidad de mensajes que tenemos de la gente amiga, por Dios. Cualquier cantidad de mensajes por el teléfono de la radio, por el teléfono privado. Realmente, mucha gente que viene a buscar los premios. Nos tenemos que abrazar y saludar por una fecha especial. Así que, bueno, tuvimos pequeños intervalos. ¿Cómo estamos, Cari?
1: Muy bien, yo muy bien.
0: ¿Contenta, no?
1: Sí, cómo no, con las visitas que tuvimos, ¿viste? No es ¿viste? Para menos.
0: Ayer se fue Graciela.
1: Se fue Graciela, vino Cecilia, vino Nadia.
0: Se levantó temprano el esposo de Cecilia.
1: Muchas cosas. Eso, ¿viste? No pasa todos los días.
0: El Día del Amigo.
1: Sí, debe ser eso.
0: ¿Viste? Agus, estamos tremendo la cantidad de mensajes, ¿no?
2: Sí, la verdad, muchos mensajitos y muchos participando por la consigna.
1: Y nadie que me decía que era difícil. Mira, mira, Nadia, ¿lo encontraste? Es fácil.
0: Ah, hasta Martín recién lo ¿cómo se llama?
1: Sí, lo dijo.
0: ¿Lo pusiste?
1: No, mira, no lo anoté. Anoté a Juli, que lo había dicho antes, y ahí anotó a Martín de la tapa del Tupper.
0: Ahí está. Ahí arrancamos con los mensajitos.
1: Mira, no nos vamos más, ¿eh?
2: Bien, acá Juli ya la anotamos.
1: Sí.
2: Nos decía la respuesta. Acá Nadia decía dificilísimo.
0: Vamos, Nadia, que no es tan difícil, ¿eh? Y está bueno, lo tenemos después para escucharlo el tema, ¿no?
1: Sí, sí, ya lo pasamos.
2: Acá tenemos a Walter, que nos da la respuesta.
0: Bien.
1: Dale.
0: Que no es el bombero, es otro Walter.
2: Sí, sí. Acá Poppy de León dice la respuesta.
1: Muy bien, Poppy.
0: Bien, Poppy, buen día, feliz día, Poppy.
2: Acá Pipiana nos da la respuesta.
0: Sí, correcta.
2: Y nos dice hasta el año en que se mudaron al Canal 9.
1: Muy bien.
0: Ah, mira vos. Son series que nos marcó toda la historia.
2: Acá Gabriel Galarza nos manda la respuesta y un tipo bailando en zunga.
1: Es que Gabriel está con todo.
0: No,
1: sí, se levanta temprano, mirá cómo está.
2: Claro. O no durmió, no sabemos.
0: O no durmió, viste.
2: Claro. Acá Virginia nos da la respuesta.
0: Gracias, Virginia.
2: Oscar de Santa Elena nos da la respuesta.
0: Ah, bien, bien, bien. Vos sabés que pensé que iba a ser compleja, ¿eh?
1: No.
2: No, si apenas
1: no
2: la...
1: soy mala, aparezco nada más.
2: Apenas dijo, ya estaban respondiendo.
1: Ya estaban, las líneas se...
2: Acá Graciela, que estuvo recién acá, sí, buscando su premio, nos da la respuesta. Acá Cecilia nos da la respuesta.
1: Muy bien.
2: Nos da un dato sobre eso que no voy a leer y nos manda un audio.
0: A ver, el audio, a ver.
3: No importa él.
1: No.
2: Una pista
1: nos
2: muy,
1: canta
2: muy pista.
1: Cecilia cantando, ay, bueno.
0: No. Cecilia es la esposa.
1: Es la que vino recién, la esposa de Gabriel.
0: Están pasando cosas raras.
1: Sí.
0: El otro que se levanta temprano, ella que está cantando.
1: Sí. Y bueno, están contentos.
0: Es el día.
1: Bueno,
2: hasta que no termine la consigna, no voy a pasar el audio porque da una pista muy grande.
1: Sí, muy importante.
2: Acá las pistas en audio no las escuchamos. Acá Mirta dice la respuesta.
1: Bien.
0: Bien, bien, Mirta, bien.
2: Acá
0: Carlitos
2: ya de Lobería. Audio. A ver qué dice.
4: La consigna, pero no.
1: Es peligroso. Decile que lo escriba, por favor. A lo último, déjalo para
2: claro,
1: lo último.
2: Dejamos para lo último, por las
0: no
2: dudas.
0: Pasar el audio porque parece.
1: Claro, ya claro. Varias veces ha pasado.
2: Sí, pero manda corazoncito de boca, eso sí.
1: Sí, bueno, pero me parece que venía raro ahí.
2: Sí, sí, sí. Por las dudas, después a lo último lo escuchamos. Acá Mabel Aino da la consigna, nos manda un solcito saludando y nos manda un audio, a ver qué dice.
5: Flores Mano como extraccionista del laboratorio de Montreal, el señor. Es genial.
0: Ah, mirá, tengo un mensaje para Martín. Dínoselo. Bien, ahora después se lo hacemos llegar, Mabel.
2: Acá tenemos a Susana que nos da la respuesta. Tenemos a Miguel que nos da la respuesta.
0: Bien, Miguel,
1: bien.
0: Ahí.
2: Acá Joaquín que dice si podemos repetir la consigna.
0: Ahí está.
1: Bueno, una serie que estuvo en los 90, 93, que se llamaba Amigos son los amigos, tenía como banda musical un tema de Queen. Pero en los últimos tiempos tuvo un tema en castellano. Queremos saber el nombre de ese tema y la banda que lo cantaba.
0: Ahí está. Ya mucha gente lo ha dicho, ¿eh?
1: Uy, esa canción, dejala, Agus, por favor. Yo la escuché hoy y no te dije nada. Gracias.
0: Está buena.
2: Acá tenemos a Poppy de León que dice: gracias, feliz día nuevamente.
0: Gracias, Poppy.
2: Y tenemos un audio de Susi Aparicio, a ver qué dice.
1: Bueno.
3: Ay, amigos, con tantos saludos del Día del Amigo, no pude escuchar la consigna. ¿Me la podrían pasar? Gracias.
0: Ahí vamos.
1: ¿La escuchaste recién, Susi? Porque esa está desde hoy. Recién se la dije a Joaquín. Capaz que la escuchó. Si no, bueno, la vuelvo a decir. La digo de vuelta. Ay, bueno, si hay que hablar, me sacrifico por el programa. Bueno, había una serie entre el 90 y el 93... que era Amigos son los amigos, que tenía un tema musical de Queen que hablaba de la amistad. Bien. En el 92-93 se incorporó también un tema en castellano y queremos saber el nombre de ese tema y quién banda lo cantaba.
0: Ahí. Perfecto. Yo me río
1: de decir. Ay, acá, con esta bueno, canción estoy emocionada.
2: Terminaste de decir la consigna y llamando la respuesta.
1: Ah, ¿viste? Entonces.
2: Y acá bueno, Santu también dice hola, buen día y nos da la respuesta.
0: Ahí está.
1: Muy bien. ¿Qué más? ¿Qué más me decís?
0: Chusmerío.
1: ¿Chusmerío?
0: A ver qué tenemos.
1: Ah, ¿no querés poner eso de la amistad y después ponemos chusmerío?
0: Ah, bueno, dale.
1: ¿O cómo querés organizarlo? ¿Cómo? Lo organizamos así en vivo nosotros. Dale. Porque somos tan naturales. No está todo sí, preparado no, con tiempo, yo, obviamente,
2: debo decir
1: pero
2: que esto no se ve tan preparado como se ve en los programas del sábado.
1: Perdoná, pero nosotros nos reestructuramos en el momento. Ya lo habíamos preparado, lo cambiamos y volvemos a armarnos de vuelta. Porque somos una radio al natural, que nos mostramos tal cual somos.
0: Y positivo.
2: No sé, ¿vos qué decís, Marcelo, si estás escuchando?
1: No, bueno, no empiecen con esas cosas.
0: Ya están armando grieta. Terminó el mundial.
1: Claro, viste,
0: y ya empezó,
1: ya
0: empezó la
1: nos
0: grieta.
1: Nos quieren pelear, Adrián. Yo diría que pongamos el tema porque así salvamos la amistad y vamos a los chusmeríos en serio porque pasaron cosas, pasaron cosas.
0: Eso que sé. A ver.
2: Ahora que termina el mundial, volvemos a los chismes de todo el año.
1: Sí, hay cosas graves que pasaron. Y tenemos cosas de japoneses también.
2: Apá.
1: Pero escuchen, presten atención y este es mi mensaje sobre la amistad.
0: A ver,
1: Agustín.
0: Intriga,
1: intriga total.
0: Ahí vamos.
4: Me pregunta: ¿qué es la amistad? Voy a decir: una persona que sabe dónde se te rompe la tela y no tira del hilo, la cose contigo. Y esas personas son magia, te lo juro, hacen magia. Puedes tener el peor día de tu vida, pero aparecen y aún así te acaban haciendo reír. ¿Cómo es posible? ¿Cómo puede alguien quitarle peso al mundo sin mover una sola piedra? Hacen magia con un audio, con una historia que te cuentan sin final, con hacerte sonreír un poco cuando todo sale mal. Y menos mal que hay gente buena, gente que no vende el alma, que no viene a medir todo aquello que te entregan ni lo apuntan al partir. Menos mal que hay quien te mira y no busca controlar, quien te deja ser herida sin quererla remendar. Menos mal que hay quien te llama justo cuando vas a caer, quien te hace reír de la nada y te ayuda a sostener. No te quita lo que duele, no te borran el pesar, pero hacen que la tristeza tenga menos sitio para entrar. Por eso digo que hay personas que son magia y no hacen trucos, sino porque conocen todos tus hilos sueltos, todas las costuras cansadas, todas las partes que finges llevar bien cerradas. Y aún así no tiran, se quedan. Y de pronto, todo pesa menos. No desaparece, pero pesa menos. Y quizás la amistad sea exactamente eso.
1: Poquito lo que queremos hacer, sí, acá, ¿no?
0: Exactamente. Se iba cortando un poquito en internet, pero bueno, lo zafamos. Lindo mensaje.
1: Está linda, sí, me gustó. Me lo mandaron esta mañana y dije, este es el mensaje que me gustaría dar.
0: Bien.
1: Bueno, antes de ir a las cosas más preocupantes que pasaron ayer, justamente.
0: ¿Ayer?
1: Sí, ayer.
0: ¿Y jugó Argentina?
1: En Italia pasó. Pero bueno, te voy a hablar un poquito de los japoneses. Y te voy a contar que los japoneses tienen un país distinto. ¿Y por qué? Por ejemplo, ¿sabés qué tienen? Las tapas de las alcantarillas en Japón no solo cubren, cuentan historias y enamoran al mundo entero. Por ejemplo, esta tapa de alcantarilla que ahora vamos a subir a los estados, tiene un paisaje. No es solo una tapa de alcantarilla, sino que te encontrás con estos paisajes. Qué una cosa distinta en la ciudad.
0: Qué bueno que está. Ahora lo vamos a ver. La verdad, esto sí me gustó.
1: ¿Te gusta? Y hay un montón, ¿eh? Te voy a contar varias.
0: Qué simpleza. Yo me imagino...
1: Un detalle.
0: Sí, un detalle en Mar del Plata, que hay tantas.
1: Sería lindo que los artistas locales le dieran una imagen con color.
0: Está muy bueno, ¿eh?
1: Muy linda, ¿viste? Qué linda. Bueno, ahora las vamos a poner en los estados. Pero no es solo eso. Hay canales en Japón. En las calles hay canales. Un canal en Japón tiene el agua tan limpia que hasta tiene peces koi. Ahí tenés para verlo también. Un canal en la calle, mirá, con el agua tan limpia que viven los peces koi. Podés ir y ver los peces nadando tranquilamente como en el jardín japonés años atrás en Buenos Aires. No sé acá dónde los tiene, pero allá sé que había.
0: Sí, sí. No, están todavía en el jardín japonés.
1: En el jardín japonés,
0: sí,
1: pasabas por los pasillitos y los...
0: Pero esto la verdad es maravilloso.
1: Bueno, pero
0: hasta
1: ahora vengo bien, tengo cuatro.
0: A ver,
1: bueno,
0: a
1: después
0: ver.
1: Tienen, vamos de menor a mayor,
0: a ver.
1: Duchas de aire públicas en Tokio para quitar el polen a quienes sufren alergias. Duchas públicas, mira, si vos sos alérgico, vas por la calle y pensás que tenés polen, vas y te limpias en estas duchas y... te quitas el polen de encima si tenés alergia.
0: Qué bueno que está, ¿eh?
1: ¿Viste?
0: Vamos bien.
1: Sí. Pero ahora vamos con los baños.
0: A ver.
1: Porque esta a algunos capaz que le va a gustar. Los baños en Japón suelen tener un botón que reproduce sonidos de agua para que nadie escuche lo que haces. ¿Te parece que puede ser interesante?
0: Sí, Agustín. Nosotros que vemos...
1: ¿El que tiene que ver con el sonido?
0: No. Nosotros que vemos Pergolini, Rada tiene un baño japonés.
2: Baños... No, pero...
0: Un baño japonés, ¿no?
2: Es el inodoro.
0: Inodoro.
2: Que es súper tecnológico. Que primero que tiene que... Como que te calienta la tapa.
0: Temperatura.
2: Tiene temperatura y la podés también manejar incluso. Tiene ya incluido lo que sería el bidet y también tiene lo que es tipo como un ventilador que te seca.
1: Ah, mira qué interesante. Bueno, este tiene sonido para de agua, dice acá. Sonidos de agua para que nadie escuche lo que haces.
0: Y aparte...
1: Víctor, capaz que en Estados Unidos... pueda llegar a tener esta tecnología. No sé, si está escuchando, nos gustaría sus comentarios.
0: Y según cada persona que lo use, el sonido de agua, más fuerte o menos fuerte.
1: Claro, capaz que
0: una
1: pueda
0: catarata.
1: Haber... Sí, depende. ¿Viste? Acá tenemos esto. Bueno, los japoneses se las traen, ¿viste? Como siempre. Los asiáticos me dan charla para este programa.
0: Porque tienen solucionado algún...
1: Tienen una vida más allá de todo.
0: ¿Vamos a unos mensajitos?
1: Sí, cómo no.
0: Y que tenemos varios y ya seguimos más con... Tenemos mucho más todavía, ¿no?
1: Uy, sí, mira, hojas tengo todavía.
2: Bien, acá tenemos a Verónica que nos dice la respuesta y nos dice buenos días.
0: Buen día, bueno, Verónica, ¿cómo estás?
1: Ya estás anotada, Vero.
2: Acá tenemos un nuevo oyente que dice... Hola, soy Lucas Sanabria y nos da la respuesta.
0: Bien.
1: Hola, Lucas.
0: Hola, Lucas. Bienvenido a esta gran familia de Impacto. ¿Qué más tenemos?
2: Tenemos a Viviana que dice: gracias, hermoso, por el videito que pasamos de la amistad.
1: Gracias, Vivi.
0: ¿Qué más tenemos?
2: Tenemos a Lucía que nos da la respuesta.
0: Bien.
1: Bien.
2: Acá Martín que dice que lo anotemos, pero ya lo anotamos.
1: Sí, ya estás, Martín, anotado. Pues además la cantaste.
0: Claro, la cantó.
1: No es poco, creo que hasta doble tiene.
0: La cantó y todo, Martín. ¿Qué tal,
1: Mirá.
0: ¿Y el moto vino?
1: Sí.
0: No sabía que era motoquero.
1: Ah, bueno, yo tampoco.
0: Moto viajero.
2: Sí, a mí me sorprendió cuando lo vi con el casco.
0: Sí, sí, sí. Qué grande, Martín. No te tenía ahí una moto.
2: Ajá, dice. Tenemos a Gabriel Galarza que nos manda el DNI.
1: Ah, mirá, se tiene fe Gabriel Galarza, me parece.
2: Acá Martín dice, le robé la moto al Guille.
0: Ah, la moto de Guille, del hermano.
2: Bien, y acá ahí. Joaquín nos da la respuesta.
1: Muy bien, bien Joaquín.
0: La pegó al toque. Ahí está, al toque roque. ¿Qué más tenemos?
1: Muy bien, ustedes,
0: querida amiga Cataldo.
1: Ustedes estaban ayer viendo el programa, pero no tuvieron esta preocupación
0: no.
1: que aquejó a nuestra amiga. ¿Quién es nuestra amiga?
0: Wanda.
1: Nuestra. Ah, bien, bien. Estás entendiendo por dónde viene este sector. Nuestra amiga Wanda estaba viendo el partido porque ella había ido a Italia. No sé si te acordás que te conté la semana pasada, había estado en su casa de Milán con sus hijos, había ido a pasar las vacaciones. Gracias a Dios fue con su mamá, Nora Colosimo, que estaba cuidando a los nenes, porque a ella justo le salió un espectacular contrato en Estados Unidos para una empresa. ¿Y qué hizo? Dejó a los chicos con su mamá y se fue a la final del Mundial. Obviamente que tenía una linda oferta y bueno, no le quedó otra que ir a trabajar. Mientras ella miraba el Mundial y Maxi López también estaban en el estadio, la mamá de Wanda le avisó que le entraron a robar en la casa de Milán. Estaba la mamá, o sea, la abuela y los cuatro chicos.
0: Ajá, yeah.
1: Entraron tres ladrones. Y entre otras cosas, porque no se contó mucho lo que pasó, pero sí sabemos que le robaron todos los documentos. Apenas Wanda y otras cosas de valor, obviamente, pero no se dice qué son. Apenas Wanda se enteró de esto, ella y Maxi López se fueron directo al aeropuerto para tomar un vuelo hacia Italia antes de terminar el partido. Y los hijos y la mamá quedaron con seguridad policial. Dice que la policía de Italia estuvo muy pendiente y llegó muy rápido ante este hecho.
0: Bien.
1: ¿Vos no lo sabías?
0: No, ni enterado.
1: No. Mirá, no, pero hay que estar en esto.
0: Ni enterado.
1: Tenías que estar preparado para hoy, no sé. Bueno, otra que no la pasó muy bien fue Susana Jiménez, que fue internada. Viste que también estaba en el Mundial,
0: sí.
1: Pero se tuvo que volver a la Argentina porque tuvo una operación en el hospital italiano. Ella sufría hace tiempo de una hernia de disco.
0: Ajá.
1: Y bueno, tuvieron que operarla. Ya,
0: de urgencia.
1: No sé si tan de urgencia, medio que estaba programado, pero la tuvieron que operar. Ella está muy dolorida, pero ya volvió a su casa. Tengo el horóscopo también. Bueno, el horóscopo ahí lo dejo. Tengo también Mirtha Legrand. ¿Sabés quién estuvo en la mesa de Mirtha?
0: Claro que estuvo Mirtha el fin de semana.
1: El sábado.
0: Claro.
1: Estuvo Flavio Mendoza.
0: Ajá.
1: Y Mirtha, como siempre, fue con dos preguntas bien al hueso. Primera pregunta de Mirtha a Flavio Mendoza. Y se las mandó así, una atrás de la otra. Porque Mirtha, y más ahora.

0: Sí, tengo. Flavio no cuenta mucho de su vida privada, pero contó que tiene una pareja que lo conoció en Berlín, en una tienda, hace unos cuantos años. Pero la pareja fue en la época más mediática de Flavio y este muchacho que le pidió si se podía sacar una foto con él porque la mamá era admiradora de él. Flavio se sacó la foto, hubo onda, pero en esa época, como era una de las épocas más mediáticas de Flavio, este muchacho no quiso llegar a nada con él porque no le gustó toda esa parte mediática del acoso de los medios y demás. Pero después de muchos años, ellos se siguieron escribiendo y volvieron a entablar una relación y volvió Flavio a trabajar en el lugar donde esta persona vive. Entonces, están en una relación que hoy por hoy es muy linda. Solo eso dijo, no dijo el nombre porque sabe que su pareja no le iba a gustar, pero contó que es de la ciudad de Rosario. ¿Te dejé mudo?
1: Sí, ¿y?
0: Y bueno, ahí están. Esas son las preguntas de Mirta.
1: ¿Edad?
0: No tengo todavía esa información.
1: Bien.
0: Después vuelve al Canal 13 un programa que se llama Es mi sueño. Es un programa de música que van a cantar. Yo diría que la copia de La Voz Argentina.
1: Más bizarra.
0: Sí, bueno, no sé si... Bueno, no quise decir tanto. Él lo mandó directo al hueso. Es como Mirta Legrand, fue al hueso. Claro. Es un programa que
1: te vi los ojitos. Cuando...
0: Yo no dije nada. No emití.
1: Por boca no dijiste nada, pero por los ojitos...
0: No, pero no sabes. Es un programa que lo conduce Guido Casca. Ah. Y en esta edición va a participar Guillermo Andino. ¿Lo ves cantando, Guillermo Andino?
1: ¿Cantando?
0: Sí, porque es para cantar el programa.
1: Pensé que iba a estar en la conducción o algo.
0: No, Guido Casca está solo, Guillermo Andino aceptó la propuesta y va a estar en este programa que es un reality.
1: Nunca lo escuché cantar, honestamente no puedo decir si canta bien o mal. No
0: creo que tampoco pase un papelón porque es una persona bastante seria, digamos.
1: Es buen tipo, parece.
0: Sí, parece buen tipo. Es un reality donde los famosos están acompañados de no famosos y gana el que canta mejor. Va a estar Guillermo Andino y también fueron invitados Cecilia Milone, Yule.
1: Me encanta, la conozco personalmente, me encanta.
0: Agustín Cachete Sierra, Flor Viña, Bambino Pons y Leticia Brediche. Leticia Brediche, viste, apareció de vuelta, está empezando a mostrarse de vuelta.
1: Qué buena actriz en su momento.
0: Sí, y tenía lindo cuerpo y hacía... como...
1: La película de Darín, como Nueve Reina.
0: Claro, sí. Es una chica que es muy seductora, pero en la ficción, ¿no? Porque yo la he visto personalmente y la verdad que es insulsa. Para serte sincero, es bastante insulsa.
1: Vos también vas al hueso, ¿eh?
0: Viste, bueno... lo que pasa es que no me gusta mentir y la vi y la verdad que tiene entre una onda hipona y nada. Es una imagen la que da en la ficción y otra es la de la realidad. Tampoco va a ir por la vida seduciendo en todos lados, ¿no? Pero bueno, me pareció así. No soy mala. Bueno, ¿vos querés que diga la verdad o que mienta?
1: No, pues yo dije lo otro bizarro, me atacaron y...
0: Bueno, lo que pasa que...
1: ¿Le mandó insulsa?
0: Yo estuve hoy leyendo sobre La Boca Salvo. Entonces capaz Salvo, que me copié un poquito de ella, porque no sabés lo que dijo.
1: ¿Cómo se mantiene esa mujer?
0: Esa mujer se mantiene muy bien. Y estuvo muy...
1: Y afilada.
0: Sí, afilada es la palabra, porque habló de la salida de Gran Hermano de Andrea del Boca.
1: Ah, ¿qué papel?
0: Andrea del Boca, ¿qué hace esta mujer? Sí. Bueno, vos también estás terrible, va pasando la hora y nos vamos aceitando acá en el programa. Andrea del Boca abandonó la casa por decisión propia.
1: Se cayó, abandonó.
0: Se cayó como tres veces, de las cuales no sé si creo solo la primera, porque la otra era un acting mal hecho.
1: Hizo una caída de aquí, donde dio cinco
0: vueltas.
1: Sí,
0: una cosa media rara. Y dicen que se fue por un tema personal y por un tema familiar importante. Bueno, si no decimos eso, ¿para qué se fue, no? Pero lo que es importante es lo que dijo Susana Bocasalvo, que dijo, se deja estar

0: físicamente y tiene que cuidarse un poco más. Me da pena porque es una mujer preciosa. Después la suavizó un poco.
1: ¿De quién está hablando?
0: Habla de Andrea del Boca, Andrea. Como que se dejó, sí, dice. Sí. Y se va a tener que ocupar un poquito de su estética. Dice, es que la televisión exige, dice Susana Rocasalvo. Para mí, con la desconstrucción no cambia mucho. Ser desconstructurado no quiere decir que se deje estar. La estética en televisión pesa mucho. Por eso ella también es una mujer muy cuidada.
1: Hablando de peso.
0: Sí, hablando de todo, de estética, porque está media así nomás también. Andrea del Boca. Sí, no sé, el pelo, todo, la veo como abandonada.
1: ¿Pero también le va el título de Insulsa?
0: Sí, Insulsa. No, Insulsa es. Esta chica está como abandonada, como que ya no le da lo mismo estar así o no. Pero bueno, son opiniones. Es la televisión y capaz que sí tendría que dar una mejor imagen y no es una mujer fea.
1: No, nunca lo fue.
0: No, nunca lo fue, por eso. Y tiene con qué cuidarse y todo. No es que le falta dinero para hacerse, lookearse, digamos.
1: ¿Qué sería de nosotros?
0: Y mirá cómo estamos. Mirá, por eso, sin dinero, mirá cómo estamos.
1: Mirá cómo estaba Nadia cuando vino.
0: Por Graciela. Reproducida, porque sabían que le íbamos a sacar la foto. Tenían miedo, ¿viste? Se lookearon, porque somos como la tele casi.
1: ¿Cómo estamos con el horóscopo?
0: Y el horóscopo, tengo a Ludovica, que se comunicó esta mañana conmigo y dijo que la clave en este momento, hasta fin de mes...
1: ¿A quién entra?
0: Yo te voy a decir los signos que son más positivos. Estamos con el horóscopo chino.
1: Bien, yo era cabra.
0: Sí, tratá de recordar porque hay siempre ella te va a dar cuatro más o menos... Como que encaran mejor el fin de este de mes. Te lo hace más o menos semana por semana, bien, el Ludovica. Y ella dice que la clave sería detectar las oportunidades a tiempo y no dejar pasar las propuestas. Estos días tienen que ver con la parte económica, con el tema laboral. Entonces, no hay que dejar pasar las propuestas que, aunque parezcan pequeñas, podrían tener grandes resultados.
1: Bien.
0: Todas las propuestas laborales y demás, hay que prestarle atención en esta semana. Y no dejarlas de lado porque parezcan pequeñas.
1: Hay mensaje de Nadia, ahí te está respondiendo a lo que dijiste vos. Nadia no es Insulsa, ¿eh?
0: No, Nadia, es Insulsa. Hoy vino.
2: Dice, no sé aún el tema. Nah, che, yo siempre estoy arreglada, dijo.
0: Sí, sí.
1: Impecable, Nadia.
0: Bueno, es un buen momento para capacitarse, fortalecer emprendimientos. Avisale a Martín, que capaz que sea alguno de estos signos. Es el momento, eso, de capacitarse, fortalecer los emprendimientos y sembrar proyectos para los próximos meses. Es ahora.
1: Bien.
0: ¿Para qué signos? ¿Cuáles son los más favorecidos?
1: Ajá.
0: Te digo.
1: A ver si entro.
0: Dragón.
1: No, yo no.
0: Serpiente.
1: Yo no.
0: Gallo.
2: Yo no me acuerdo qué era.
0: Ay, pero vos tenías el otro día
1: que... O Adrián era.
0: Ah, capaz que era Adrián.
2: No, era yo.
0: Ah, bueno. Ahora lo... Porque había...
1: Si está Juli, te lo saca enseguida.
0: Sí, Juli lo tiene
1: si
0: bien clara.
1: Juli escuchando.
0: Decile el año y Juli te lo saca.
1: ¿Vos era que subiste o Adrián?
2: Yo había descargado.
1: Ah, vos lo habías descargado.
0: Sí, era como un círculo donde estaban los años y cada animal.
1: ¿Y
0: qué más? Los favorecidos son dragón,
1: sí.
0: Serpiente,
1: sí.
0: Gallo, que me parece que es Marcelo Oviedo.
1: Ajá.
0: Y rata. Ah, no, Marcelo Oviedo es mono, perdón.
2: Acá encontré, a ver.
0: Esos son los cuatro favorecidos. Dragón, serpiente, gallo y rata. A ver, Agustín, si está favorecido.
1: Igual es difícil ahí sacarlo.
0: No, pero si se ve, puede llegarse a ver.
1: No es tan fácil.
0: Bueno. Así que bueno, si es así, avancen con los emprendimientos, vamos con los proyectos.
2: Ah, yo soy güey.
0: Por ahora no sería esta tu semana, pero yo diría que si ves algo, un proyecto, aunque sea pequeño... Igual lo tengas en cuenta.
2: ¿De qué año sos vos?
1: No, pues yo soy cabra.
2: Ah, cabra, ¿verdad?
1: Sí. 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Bueno, vamos, no sé si tengo un mensajito, a ver, alguno más, si no vamos cerrando ya. Ahí tengo un mensajito.
2: Me dejan participar igual sin consignas. Ja, ja, ja, no saco el tema ni de casualidad, dice.
1: ¿En serio,
2: Nadia,
1: no sacaste el tema?
0: Mirá, qué raro, Nadia.
1: Es facilísimo. Juli, ¿qué dice?
2: Juli nos manda una foto, a ver qué. Ah, la foto.
0: Ay,
2: ah,
0: te manda, está, mirá.
1: El que buscaba vos.
2: Y acá Susana dice, yupi, yo soy dragón, hoy gano.
0: Vamos, ah, mirá, Susana, con los proyectos,
1: bien,
0: vamos.
1: Bien. ¿Qué te parece si querés que escuchemos el tema, sí, antes de decir?
0: Es más, propongo algo, a ver si les parece. Escuchemos a Cecilia empezando a cantar el tema y después Agustín pone el original.
1: Me quedó pendiente el mensaje de Carlos de Lobería también, Agus.
0: Total, ya estamos.
1: Ya estamos.
2: ¿Quién lo había mandado? Perdón.
1: Cecilia
0: cantó.
1: Cantando. Y Carlos de Lobería mandó un mensaje.
0: Que eso
1: también
0: no me lo quiero perder. El cantando Cecilia, por Dios.
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1: Mirá.
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1: ¿Qué tal?
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1: Bien,
0: Bien, Ceci. Muy bien.
1: Bien, muy bien.
0: Ese es Nadia.
1: A ver, Carlito, ¿qué decía? Que lo censuramos porque no sabíamos nada.
4: La consigna, pero no me saqué del aire porque te lo voy a decir. Escuchar a ver qué me decís.
0: A ver si canta también.
4: No me saques al aire. Alejandro Lerner y los Enanitos Verdes, ¿puede ser?
2: Menos mal que no lo escuchamos.
1: Carlito.
0: ¿Viste? Sabíamos que sí.
4: Mastero.
1: Sí, Carlito. A ver, Juli, ¿qué dice?
2: ¿Comprando? Acá nos manda una imagen, nos dice Monte Carlo 898.
1: No sé la tapa del tupper, ¿o no?
0: No, Monte Carlo.
1: Ah, Monte Carlo es allá.
2: Es Aida.
0: El autoservicio. Ah.
2: Aida, si no me equivoco.
0: Ah, el de Monte Carlo, sí, es Aida. Ay, mandale saludos ahí a mi amigo Diego.
2: Ah, acá dice, venía a arrancar el día el amigo en nuestras sucursales.
0: Había una mesa. Hoy invitaba a Aida con un café
2: demás, de
0: cafecitos y tortita,
2: y
0: todo.
1: Qué
0: genio. Son, sí, siempre. Yeah. Aida lo que tiene que para cada uno. Para el Día de la Madre te regala una plantita. Para el Día del Padre regalaron berenjenas en escabeche.
2: Uy, qué rico.
0: Marcelo fue a comprar.
2: Si sabía, pasamos.
0: Y hoy, bueno, hoy es para el Día del Amigo. Si estás ahí, mandale un saludo a Diego. Ah, pero hoy me parece que tiene Franco.
2: Acá
0: mi carnicero.
2: Nadia dice, ¿un amigo es una luz?
0: No. Ese es el nombre, pero...
2: ¿Es una pregunta retórica?
0: No.
1: Yo me estoy pensando y digo...
0: Sí, un amigo es una luz, pero no es el nombre
2: no
0: de
2: la
0: canción. Pero ¿la tenés ahí, Agus?
2: Sí, ahí para que busco tu chat.
1: Hermoso tema.
0: La canción se llama Amigos.
1: Ahí está. No, tengo
0: amigos,
1: más. Tengo
0: solo
1: más.
0: Amigos.
1: Para
0: dice.
1: Cerrar justamente el segmento del Día del Amigo hoy en el programa En Positivo, Radio Impacto 103.9, vamos a escuchar este tema que creo que es maravilloso.
0: Amigos, Enanitos Verdes y Alejandro Lerner.
1: ¡Oh, tremendo! Ahí estamos.
0: Un beso para todos. Nos vemos el viernes. Que tengan mucha suerte. Y a ver, mira, acá en la lista es gigante.
1: Sí,
0: así que
1: sí,
0: creo
1: sí,
0: que
1: sí,
0: varios
1: sí
0: van a ser.

0: Muy lindo, la verdad. Muy lindo. Por eso que dijo Nadia, un amigo es una luz.
1: Sí. Estaba ahí. Lo que pasa...
0: se le apagó la vela justo.
2: Qué difícil fue hoy, puso.
1: Sí.
0: Como es, gracias, Karina.
1: Bueno, nos vemos el viernes entonces ya, por acá. Vamos a festejar ahora.
0: Estamos en vacaciones de invierno. Vamos y empezamos a comentarle a la gente las actividades que hay.
1: Ah, sí, a ver, vamos a ver ahora.
0: Obra de teatro, cositas.
1: Cultura, creo que está el Festival de Invierno también.
0: Sí, ahí en el Polideportivo.
1: Sí, eso va a estar lindo. Todos los años se hace, está bueno.
0: Sí, así que vamos a ir informando, escuchan la radio siempre, que vamos a ir pasando los flashes informativos para que estén al tanto de todas las cosas. Muchas gracias.
1: De nada.
0: Y pausa, y ya cuando volvemos. Volvemos con los premios. 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Todos los premios que tenemos el día de hoy. Ya volvemos en instante, no se vaya. 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

0: Bueno, ya volvimos después de una breve tanda comercial, cumpliendo con nuestros queridos auspiciantes que hacen posible que hoy y siempre estemos al aire durante las 24 horas y con las distintas opciones en programa que tenemos muy variado para todos ustedes. Pronto, no se olviden que ya se viene Furia Tropical, con Diego Bianco. ¿Cómo es? Así que pronto, nuevamente, Furia Tropical acá por Radio Impacto. Lo que sí, ya tenemos en nuestra mano el sorteo realizado del día de hoy. Estamos jugando por la orden de compra de Óptica Visión Mares, que tiene unos precios espectaculares acá en Santa Clara de Mar. 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Después tenemos la gran pizza hecha en horno de barro de Fileto Pizza, Cardiff y Acapulco. Tenemos el set matero de la tapa del tupper, que hoy estuvo nuestro amigo Martín de ahí, de ese excelente lugar, para que vos no te quedes sin tu regalito del Día del Amigo para cualquiera de tus amistades. Después tenemos la gran tarta de Doña Clara Tapa Mar, que son todos productos muy buenos para hoy o mañana seguir festejando justamente el Día del Amigo y poder compartir con alguien. Así que todo esto lo sorteamos ya en este momento y tenemos el premio de la Óptica Visión Mares y nuestra oportunidad se va para un hombre. Un hombre que madrugó hoy.
1: ¿Qué madrugó?
0: ¿Gabriel puede ser?
1: ¿Gabriel Galarza?
0: Y acá me figura Gabriel. Debe ser Gabriel Galarza, supongo yo.
1: Sí, parece bien. Que va a madrugar más seguido si gana.
0: ¿Y el DNI tenemos? Sí.
1: Sí, acá, mira.
0: Ahí está. Después tenemos Gabriel, te ganaste la orden de compra de Óptica Visión Mares. ¿La podés usar vos? O si tenés a alguien que vos quieras quedar bien con respecto al Día del Amigo y necesita comprarse una gafa para sol o lentes recetados, también se lo podés brindar, pero lo tenés que acompañar con tu DNI,
1: Si se lo regalás a Marcelo, vas a ver que te ganaste el premio.
0: ¿Cómo es? Ahí está. Después tenemos la pizza de Fileto Pizza. Otro varón. El viernes pasado fueron todas mujeres. Otro varón es Santo.
1: Hoy es lunes igual, ¿eh?
0: El viernes pasado, digo.
1: Claro.
0: Hoy es lunes. Como es, Santu se ganó la pizza de Fileto. Sí que si tenemos el DNI, lo ponemos.
1: No.
0: Si estás escuchando.
1: Ahí no. Está en línea.
0: Si estás en línea y estás escuchando, te ganaste la pizza de Fileto. Así pasamos los datos a Julio de Fileto Pizza y empanadas, muy rica, por cierto.
1: Se desconectó, no.
0: Ah, bien. No quiere el premio, entonces.
1: Si me dona la pizza, yo no tengo problema.
0: A esta hora viene muy bien, che, una rica pizza. 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
1: 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Y si necesitan el número para pedir delivery, se los podemos enviar porque me parece que no está en la imagen.
0: Ahí está. Y lo que te gusta vos es justamente ese menú. Tenemos el...
1: Con un huevito ahí arriba.
0: Oh, sí, me está dando un hambre. El set matero, que sería la azucarera, la yerbera, el mate y la bombilla, se lo llevó, o se lo va a llevar, mejor dicho, de la tapa del tupper.
1: Tarantatán.
0: Una mujer. Verónica.
1: Bien.
0: Verónica, no sé si tenemos los tres últimos del DNI.
1: Acá estoy buscando, a ver si encuentro.
0: Así se lo paso a Guille y a Martín y lo pasen a buscar. Y hay un set matero que no lo han pasado a buscar.
1: Acá está, mira.
0: A ver.
1: 313.
0: Ahí está. Menos mal que dijiste, porque yo te iba a poner 315. 313.
1: Ahí acá está. Acá nadie ha mandado un sticker de una niñita con un conejo caminando por la calle.
0: Nadia. ¿Qué dice?
1: Voy yo porque no quieren, dice.
0: Sí. Si no lo van a buscar, lo vamos a sortear de vuelta. Y se lo cedemos a Nadia. Mira, qué bien que vendría ahí para los bomberos,
1: Sí, sí.
0: Muy bien vendría, Así que bueno, si no lo van a buscar, los 12
1: sí, la idea es que lo vayan a buscar en esta semana, si no se acumulan para el premio de la otra semana.
0: Exacto. ¿Quién se vio tomando mate ahí?
1: Nadie.
0: Ahora jugamos por la rica tarta de Doña Clara Tapamar, ahí en Avenida Acapulco 920. 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
1: Acá justo se comunicó Verónica, a ver qué dice.
0: A ver. Vero, que ganó.
2: Muchas gracias por el premio.
0: Ah, bien, bien, ahí Vero. Seth Matero ganó, mirá, ya se me había olvidado.
1: Acá Mirta dice, o yo para el grupo de celíacos.
0: Claro, ahí está, ¿ves? Bien, Mirta, bien, bien, bien. Así que si no lo van a buscar, lo sorteamos entre los bomberos o el grupo de celíacos. Viene bien siempre eso. Acá también para la radio nos podríamos sumar, ¿eh? Nos podríamos sumar. 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Y el ganador de esta tarta, fueron parejos, todavía me parece que fueron dos y dos, dos varones.
1: Ah, mira, acá se comunicó Santu, que nos dio los últimos.
0: A ver, que, ¿dónde lo tengo?
1: 754.
0: ¿Cuánto?
1: 754.
0: 754. Ahí está. Te ganaste la pizza de fileto, Santu. Espero que la disfrutes. Después te pasamos los datos y a partir de mañana martes ya la pueden retirar ahí en Fileto Pizza. A partir de las 20 horas. O comunicarse diciendo, bueno, que ganaste y a ver cuándo la pueden ir a buscar. Que el número figura, si entras en las redes como Fileto Pizza, ahí tenés el número, todos los detalles. La ganó a la tarta Lucas. Lucas, te ganaste Lucas. La tarta de Doña Clara Tapamar, ¿eh?
1: Ah, Lucas, el nuevo oyente,
0: ¿no?
1: Sí, Lucas Sanabria.
0: ¿Y ahí DNI, no?
1: No. No mandó, bien, pero si, participó por la consigna.
0: Si estás escuchando, Lucas, te ganaste la tarta de Doña Clara Tapamar. Bueno, gente, dicho esto, nosotros ya después nos vamos a comunicar con todos nuestros queridos oyentes para, oyentes no, auspiciantes que gentilmente se dieron estos premios para que ustedes puedan disfrutarlo, ustedes o con alguien que ustedes quieran, o por el Día de la Amistad con alguien en especial, y agradecerles la presencia de tantos que estuvieron presentes hoy acompañando este programa que hicimos con mucho cariño y amor, junto a Agustín Escalada, junto a Karina Cataldo, a Patricia Chipola. Le tengo que agradecer mucho a todos. Quien le habla también, a Adrián Escalada, de este lado. Y la presencia de Martín, de la Tapa del Tupper, la presencia de Susana buscando su libro, de Nadia buscando también su libro, su premio bien merecido, a Cecilia, que vino a buscar el premio de la panadería. Ahí se me fue el nombre.
1: La Marinera.
0: La Marinera, que queda por Montreal, el kilo de pan y la docena de factura. Así que ha sido un programa muy movido, con mucho mensaje, mucho comentario, mucho contenido, y en especial emotivo, tanto por lo de ayer como por lo de Argentina, por el Mundial, y emotivo por lo que hoy conlleva el día, que es el 20 de julio, Día del Amigo, de la Amiga, o Día de la Amistad, como digo siempre. Siempre vamos generando amistades nuevas, como le dije hoy a Karina, son nuevas camadas que se van formando amistades, y eso es la vida, eso es lo lindo, de poder vincularnos y cada día tener distintas amistades. Y por eso yo una vez dije, en el mes del amigo, es bueno ir festejando durante los distintos días, porque a veces no puedes juntar a todos los amigos. Vos te debe pasar lo mismo, tenés amigos de distintos lugares.
1: Sí, yo tengo muchísimos amigos. Ahora justo tengo a mi mejor amigo que vino de España.
0: Ahí está, ¿ves?
1: Así que nada, a mí me gustaría verlo. Y creo que lo voy a invitar a otro festejo.
0: Ahí está.
1: Así junto varias cosas.
0: Que a su vez le debemos una comida a ese chico también.
1: Sí, sí, ahora en breve, en breve.
0: Porque ya cuando quedamos con él se pasa el tiempo.
1: Sí, sí, sí, sí, sí.
0: Y bueno, gente, que terminen lunes bien, que arranquen obviamente esta semana como corresponde, impositivo, por eso se llama el nombre así. Nos reencontraremos nosotros nuevamente el viernes con los Adrianes, junto a mi hijo Adrián, que mandó un lindo mensaje el día de hoy, realmente muy
1: sí,
0: lindo
1: sí,
0: mensaje.
1: Linda reflexión.
0: Sí, muy linda reflexión sobre lo que pasó con el Mundial. Y a mi primo de la obrería, Carlos Llano, que se comunicó, que para mí es un gusto, es una persona que me crié con él en mi ciudad natal, que me pongo de pie, siempre digo lo mismo, porque realmente es un lugar que me gusta y lo disfruto mucho ir, y que la pasé bien, obviamente, en mi niñez. Y a todos ustedes que están de ese lado, a los auspiciantes, disfruten la vida, que es esto, tener amistades, vínculos, contactarse, cosas positivas, y bueno, nos reencontramos nuevamente el viernes que viene junto a los ADN. Pero quédense en el Radio Impacto, porque siempre van a tener buenas noticias durante las 24 horas. Es la única radio que te transmite flashes informativos para que vos estés informado de todo lo que pasa en el partido más chiquita y lo que va a pasar durante las vacaciones de invierno, que ya arrancó hoy lunes. Tenemos el audio de Santo y nos vamos con los últimos mensajitos también de Gabriel. A ver qué dice.
1: Gabriel dice, gracias, gracias, besos, besos.
0: Gracias, Gabriel.
1: Lucas nos mandaba su DNI y Santu.
0: A ver qué dice.
2: Muchas gracias por la pizza.
0: Gracias, gracias por estar de ese lado. Muchas gracias, que lo disfruten. Y saludos a Mirta. Gracias, gracias a todos. Y nos reencontramos el viernes.

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1: La Municipalidad de Mar Chiquita convoca a todos los prestadores de hospedaje de las localidades de la costa a una reunión informativa que se llevará a cabo el próximo 20 de julio a las 10 de la mañana en el Cine Teatro Leonardo Fabio de la ciudad de Santa Clara del Mar. La convocatoria, enmarcada en una estrategia de planificación territorial y turística, busca coordinar la capacidad operativa del sector privado ante la inminente llegada de importantes eventos que generarán un fuerte incremento en la demanda de alojamiento en la costa. En una emotiva ceremonia religiosa se llevó adelante la asunción del nuevo párroco de la parroquia Santa Clara de Asís, con sede en la localidad de Santa Clara del Mar. La misa fue presidida por el obispo diocesano Monseñor Ernesto Giobando y celebrada por varios sacerdotes en un acto que marcó un hito para la comunidad católica de la región. El intendente Walter Winiveski acompañó la jornada en la que el presbítero Pablo Echepare Borda tomó posesión oficial de su cargo, relevando al padre Juan Andrés Rosso. El intendente del partido de Mar Chiquita, Walter Winiveski, firmó un convenio marco de cooperación con la Asociación Civil Albúfera Multimedia, con el objetivo de impulsar el desarrollo de la industria cinematográfica, audiovisual y de las artes escénicas en el municipio. La entidad estuvo representada por su presidente Enrique Rubén Rano y también participó el secretario de Cultura Germán Montes.
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5: La identidad de Mar Chiquita llegó a Caminos y Sabores. Participamos de una nueva edición de Caminos y Sabores, uno de los encuentros más importantes del país que reúne gastronomía, turismo y producciones regionales de distintos puntos de Argentina. Durante la feria promocionamos los atractivos naturales de Mar Chiquita, sus propuestas vinculadas al turismo rural, la costa, los circuitos guiados gratuitos, las fiestas populares y las experiencias que invitan a descubrir el destino durante todo el año. La Secretaría de Turismo y Ambiente presentó la programación de circuitos guiados y gratuitos para estas vacaciones de invierno. Se trata de propuestas pensadas para que residentes y visitantes puedan descubrir la diversidad de paisajes, ecosistemas y espacios emblemáticos del distrito a través de experiencias de interpretación ambiental, naturaleza y patrimonio. El partido de Mar Chiquita conmemoró el Día de la Independencia en la Plaza Libertad de General Pirán. El intendente Walter Winibeski y el senador provincial Jorge Paredi encabezaron la jornada, que contó con desfile institucional, acto protocolar y el descubrimiento de la restauración y puesta en valor de la Estatua de la Libertad, un emblema local que fue objeto de trabajos de recuperación para devolverle su esplendor original. Nuestro lema es trabajar todos los días por una Argentina grande, remarcó el intendente.
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1: La Municipalidad de Mar Chiquita convoca a todos los prestadores de hospedaje de las localidades de la costa a una reunión informativa que se llevará a cabo el próximo 20 de julio a las 10 de la mañana en el Cine Teatro Leonardo Fabio de la ciudad de Santa Clara del Mar. La convocatoria, enmarcada en una estrategia de planificación territorial y turística, busca coordinar la capacidad operativa del sector privado ante la inminente llegada de importantes eventos que generarán un fuerte incremento en la demanda de alojamiento en la costa. En una emotiva ceremonia religiosa se llevó adelante la asunción del nuevo párroco de la parroquia Santa Clara de Asís, con sede en la localidad de Santa Clara del Mar. La misa fue presidida por el obispo diocesano Monseñor Ernesto Giobando y celebrada por varios sacerdotes en un acto que marcó un hito para la comunidad católica de la región. El intendente Walter Winibeski acompañó la jornada en la que el presbítero Pablo Echepare Borda tomó posesión oficial de su cargo, relevando al padre Juan Andrés Rosso. El intendente del partido de Mar Chiquita, Walter Winibeski, firmó un convenio marco de cooperación con la Asociación Civil Albufera Multimedia, con el objetivo de impulsar el desarrollo de la industria cinematográfica, audiovisual y de las artes escénicas en el municipio. La entidad estuvo representada por su presidente Enrique Rubén Rano y también participó el secretario de Cultura Germán Montes.
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1: Gracias, Ricardo. Gracias.

0: la costa, los circuitos guiados gratuitos, las fiestas populares y las experiencias que invitan a descubrir el destino durante todo el año. La Secretaría de Turismo y Ambiente presentó la programación de circuitos guiados y gratuitos para estas vacaciones de invierno. Se trata de propuestas pensadas para que residentes y visitantes puedan descubrir la diversidad de paisajes, ecosistemas y espacios emblemáticos del distrito a través de experiencias de interpretación ambiental, naturaleza y patrimonio. El partido de Mar Chiquita conmemoró el Día de la Independencia en la Plaza Libertad de General Pirán. El intendente Walter Winibeski y el senador provincial Jorge Paredi encabezaron la jornada, que contó con desfile institucional, acto protocolar y el descubrimiento de la restauración y puesta en valor de la Estatua de la Libertad, un emblema local que fue objeto de trabajos de recuperación para devolverle su esplendor original. «Nuestro lema es trabajar todos los días por una Argentina grande», remarcó el intendente.
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1: La Municipalidad de Mar Chiquita convoca a todos los prestadores de hospedaje de las localidades de la costa a una reunión informativa que se llevará a cabo el próximo 20 de julio a las 10 de la mañana en el Cine Teatro Leonardo Fabio de la ciudad de Santa Clara del Mar. La convocatoria, enmarcada en una estrategia de planificación territorial y turística, busca coordinar la capacidad operativa del sector privado ante la inminente llegada de importantes eventos que generarán un fuerte incremento en la demanda de alojamiento en la costa. En una emotiva ceremonia religiosa se llevó adelante la asunción del nuevo párroco de la parroquia Santa Clara de Asís, con sede en la localidad de Santa Clara del Mar. La misa fue presidida por el obispo diocesano Monseñor Ernesto Giobando y celebrada por varios sacerdotes en un acto que marcó un hito para la comunidad católica de la región. El intendente Walter Winibeski acompañó la jornada en la que el presbítero Pablo Echepare Borda tomó posesión oficial de su cargo, relevando al padre Juan Andrés Rosso. El intendente del partido de Mar Chiquita, Walter Winibeski, firmó un convenio marco de cooperación con la Asociación Civil Albúfera Multimedia, con el objetivo de impulsar el desarrollo de la industria cinematográfica, audiovisual y de las artes escénicas en el municipio. La entidad estuvo representada por su presidente Enrique Rubén Rano y también participó el secretario de Cultura Germán Montes.
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1: La identidad de Mar Chiquita llegó a Caminos y Sabores. Participamos de una nueva edición de Caminos y Sabores, uno de los encuentros más importantes del país que reúne gastronomía, turismo y producciones regionales de distintos puntos de Argentina. Durante la feria promocionamos los atractivos naturales de Mar Chiquita, sus propuestas vinculadas al turismo rural, la costa, los circuitos guiados gratuitos, las fiestas populares y las experiencias que invitan a descubrir el destino durante todo el año. La Secretaría de Turismo y Ambiente presentó la programación de circuitos guiados y gratuitos para estas vacaciones de invierno. Se trata de propuestas pensadas para que residentes y visitantes puedan descubrir la diversidad de paisajes, ecosistemas y espacios emblemáticos del distrito a través de experiencias de interpretación ambiental, naturaleza y patrimonio. El partido de Mar Chiquita conmemoró el Día de la Independencia en la Plaza Libertad de General Pirán. El intendente Walter Winibeski y el senador provincial Jorge Paredi encabezaron la jornada, que contó con desfile institucional, acto protocolar y el descubrimiento de la restauración y puesta en valor de la Estatua de la Libertad, un emblema local que fue objeto de trabajos de recuperación para devolverle su esplendor original. «Nuestro lema es trabajar todos los días por una Argentina grande», remarcó el intendente.
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